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3: 8 de la mañana con 2 minutos.
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3: 8 de la mañana con 5 en el Morning Show de Radio Femenina. Mi pick para esta semana, Sienna Spyro, Material Lover.

0: 8 de la mañana con 11 minutos y por supuesto que no nos vamos a quedar sin hablar en el Morning Show de una artista que hemos apoyado desde el día cero, desde que la vimos en Hairspray, desde que la vimos en Mamma Mía, desde
1: nacer.
0: La vimos nacer a sus 16 años, Analu Dada, que como dijimos, nuestra narrativa es Analu Dada subió a Sebastián Yatra.
1: A Sebastián Yatra.
2: Nosotros seremos otra perspectiva.
1: Cabal del asunto. Bueno, miren, el concierto.
0: El festival de Analu.
1: El concierto, entraba Analu y sus amigos.
0: Me encantó. Va a venir
1: Aitana.
0: Con participación de Sebastián Yatra.
1: Sí. Bueno, en el concierto de Sebastián Yatra, pues hubo un momento, miren, esto es así y hay que saberlo. Analu Dada tiene un roce internacional muy importante.
0: Muy fuerte.
1: Ya, y sobre todo con Colombia. Colombia es un país que usted pues ubica por otras cosas no muy lícitas, vea, unas cosas ahí aspiracionales que no le van a llevar a la tranquilidad legal, pero también hay mucho arte. Hay mucho, pero exageradamente, mucho arte. Entonces,
0: fíjate que yo por el café lo ubicaba, pero parte de, ya voy a
1: también,
0: investigar. De
1: también puede ser. Pero
2: yo obviamente estaba cantando, viajes, joyas, yo quiero tener.
1: Ya ves, a eso me refiero. Pero Colombia tiene mucho arte, mucha producción musical.
0: Entre ellos, Sebastián Yatra, que a los 5 años se fue de Colombia a Miami a hacer su carrera musical, pero él es muy colombiano.
1: Entonces, ahora, lo que pasa es que viene Ana Lupes y en su momento ella fue firmada por una productora colombiana, una disquera.
0: Ella se firmó,
1: Ella le dio la oportunidad a Animal Records. La cuestión es que ellos son colombianos y pues ya por las redes sociales y todo esto, se puede tener comunicación con managers y también con artistas a nivel mundial. Entonces, parte de los artistas con los que Analu pues así chatea, como, ¿qué onda? Es Sebastián Yatra. Exacto, Sebastián Yatra. Y también es muy sabido que Sebastián Yatra es bien chero. Ve a él con Belinda se tratan como que, mire, como que fueran hermanos. Ajá. Ahí hay un video en el que están en un lago y o en un río, no sé, y el Sebastián ya está fregando con ella. O sea, la verdad es que sí, él se ve que es como muy abierto, pues, a tener amistades y todo esto.
2: Y se vio en el escenario.
1: Entonces, en el escenario, vea, vino Sebastián Yatra y dijo, bueno, voy a subir a mi amiga, pues. Obviamente, no es como que, Analu, ¿dónde está? Venite. No, sino
2: ya
1: que
2: había
1: ya estaba...
0: Por de eso hecho, el productor ya tenía días de andar aquí, el productor de Analu, yo vi que aquí andaba en El Salvador y decía, ¡ja!
1: Sí, por eso les daba el gran contexto, porque sepa que esto no es como que improvisado, mira quién es, vos la que... Analu, subila. No, sino que ya había
2: un ensayo.
1: Plática. Pues sí, ya había una plática, Analu subió en su personaje, o sea, como en su papel de performer, pues de artista, sube vestida así como con los colores que la identifican. Morado. Y todo esto, moradito y blanquito. Y la cuestión es que cantan una canción juntos, cantan una balada, si no me equivoco.
2: Y la gente se
0: enloquecimos.
2: Yo dije, ¿por qué no fui?
0: Sí.
1: El día que no voy a la chamba, llega Messi.
0: Estuvo Analu con Sebastián Yatra.
2: Ajá, o sea, la verdad que a la gente le gustó, pues también, vos sabés que uno como salvadoreño se siente como muy top, que esas cosas le sucedan. Artistas como Analu y que pues sí, que vos decís, que con eso quizás cosas...

0: muchísimo que la gente realmente le ha demostrado su amor a Analu.
1: Claro.
0: Ya, o sea, no he visto ni un solo comentario, o muy, muy, muy, muy pocos, los de hate o de envidia, ya, sino más bien la mayoría han sido apoyando a Analu. Como que chivo que una salvadoreña esté ahí arriba, qué chivo que tengan esta relación.
2: Sí, los que fueron al concierto la subieron, pues. Y los que no fuimos también reposeamos. No, ahí.
1: Claro. La retomaron de todos los rotativos, sí, de todos los medios. Así que, bueno, muchísimas felicidades, Analu, por este nuevo hito de los muchos que se vienen en su carrera. Vamos a seguir con más música. Por supuesto que vamos a poner un pic de Marcos. Aquí lo busqué, mira, Marcos, como pude.
0: Es mi favorita.
1: La escuchamos en exclusiva en vivo.
0: Ajá, es cierto.
1: Ahí está.
0: Buena.
1: Mi mejor versión, Analu.

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0: Atención, aficionados al fuchibol, soy Cristian Villalta y estamos en las 48 selectas y hoy nos vamos a Brasil, la tierra del fútbol arte, a la canariña que sueña con su sexto título mundial. Brasil es la única selección que ha participado en todas las copas del mundo y ha levantado el trofeo en 1958, 62, 70, 94 y 2002. Cinco estrellas que la convierten en la máxima ganadora de la historia. Las estrellas de la actualidad brillan con luz propia. Vinicius Junior es el gran líder, eléctrico, driblador, letal en el Real Madrid. Junto a él, Rodrigo, Rapiña y la joven promesa Estevao aportan velocidad y magia por las bandas. En ataque también destacan Endrick y Mateus Cunha. Y en el medio, Bruno Guimaraes y Casemiro dan equilibrio, mientras que en defensa, Marquinhos es el capitán y pilar junto a Éder Militão y a Gabriel Magalhães. Y en el arco, finalmente, la seguridad de Alisson. El entrenador es Carlo Ancelotti, el italiano que llegó en 2025 y trajo experiencia europea de élite. Carleto conoce de ganar Champions y busca hacer historia con Brasil. Su estilo combina posesión, velocidad y solidez defensiva. Y le ha dado estabilidad a un equipo que, es cierto, sufrió en las eliminatorias, pero que ahora ilusiona. El calendario en la fase de grupo, Grupo C, es exigente pero favorable. El sábado 13 de junio choca contra Marruecos a las 4 de la tarde, un rival duro que fue semifinalista en el Mundial pasado. El viernes 19 va contra Haití a las 7 de la noche y el miércoles 24 contra Escocia a las 4 p.m. Brasil es amplísimo favorito para clasificarse en el primer lugar. ¿Podrá Ancelotti y sus estrellas llevar a Brasil de vuelta a la cima?
1: ¿Qué será de ti?
0: Pronto lo sabremos.

0: 8 de la mañana con 29 minutos. Llegó el momento de la canción Hot and Ready, gracias a Little Caesars.
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0: Y la canción Hot and Ready, por aquí nos pedían Cali Uchis, así que la canción Hot and Ready gracias a Little Caesars, Cali Uchis con Muévelo.

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2: 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Directo del escenario y con el aplauso del público, llega el pick de Gaby. 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
3: 8:46 en el Morning Show, mi pick para esta semana, Sienna Spyro con Material Lover. Thank you.

0: 8:49, este turno se nos ha estado yendo de las manos muy rápido en este lunes.
1: Muchas entrevistas, muchas invitaciones. Recuerde que tenemos una exposición de arte en la Embajada de México a beneficio de la Fundación Fe Múltiple este 22 al 29 de mayo. También tenemos una invitación muy importante al taller Scaling Up este 19 y 20 de mayo en El Salvador. Toda la información en growthinstitute.com.
2: Así es, y pues también estuvimos platicando un poco. Obviamente recuerden que este sábado El Salvador se pone muy futbolero porque
1: sí, los dos,
2: el clásico, los dos extremos del país se van a enfrentar, Oriente contra Occidente. Va a ser el FAS Águila, que se repite, escúchelo bien, para datos relevantes, se repite después de 20 años un clausura entre FAS y Águila, y para datos irrelevantes, fue el primer partido al que este servidor lo llevaron al estadio. Yo era un Marcos de... ¿Quiero ver? Era un Marcos de 15 años.
0: Muy baby, muy chido.
2: Era un Marcos de 15 años con su tío y con su primo viendo al Águila jugar contra el FAS. Termina ganando el Águila. Entonces, a ver qué pasa 20 años después.
1: ¿Esperas qué esperas?
2: Yo espero que gane el Águila, obviamente, por mi family, pues, y por el equipo que tradicionalmente sigo. Y también recordarle que todavía no hay precios de entradas. Hay que estar pendientes de los canales oficiales.
1: Porque eso se va a ir súper rápido.
2: Se va a ir súper rápido. Y más que va a ser en el Mágico González. Atención con esto, va a ser en el Estadio Jorge Mágico González. No tiene tanto aforo como el Cusca. Así que póngase pendiente. Y también acordate, Gabs, en el Cusca, además de los asientos, están los palcos.
1: Es cierto.
2: En el Mágico González no hay palcos. Ajá, entonces, no. La lógica nos dice que se va a llenar más y se va a llenar más rápido. Así que pendientes todos. Es parte de lo que platicamos acá en el Morning Show.
1: Nos escuchamos mañana a partir de las 6 de la mañana, como iniciamos el día siempre con nuestra querida Alexandra Palacios, que hoy por motivos de cansancio extremo.
0: Por motivos de fatiga.
1: De salud. Sí. Pero bueno, mañana esperamos que venga Alexandra. Seguimos programación con el muñeco bello, con el beautiful doll, Choveto Salguero. Después viene el Wiri Wiri, Tardeados con David y Fer. Viene el Late Show con Nelson y cerramos siempre con Celeste. Así que bueno, se queda en compañía de toda la programación y los DJs de Radio Femenina.
2: Así es, hasta nos mañana.
0: Nos vemos, bye.
1: Bye, los dejo con Chao. Los Mirlos, 311 y el Dusty Amber. ¡Woo!

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2: Con gusto les entregamos parte de la lista de las 11 del 11 de Radio Femenina a esta hora de la mañana. Posición número 11. Aquí está Raycon. Where is my husband?
0: Posición número 11.
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0: Bueno, complaciendo al instante a través del 2224-2411, que no solamente es rojo, sino que por supuesto es el WhatsApp de Radio Femenina 102.5, notas de voz, textos, lo que deseen, muñecos lindos. Recuerden que vamos iniciando la semana y qué belleza hacerlo obviamente con la música de la F. Arrasa con las coberturas empresariales. Es el abogado que se puede las leyes de memoria y si no, sabe a quién llamar. Además, tiene un talento oculto.
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0: Ey, no es por nada, pero estos brothers están potentísimos aquí en la programación de la femenina. Llevan 8 semanas en la lista de las 11 del 11. 8 semanas. La semana pasada eran posición 1 y siguen estando ahí con su temazo Swim. Es la 1 de las 11 del 11.

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1: Ay, qué sabrosa, la vida es la graciosa. Aquí está Quevedo con Elvis Crespo en la antena de Radio Femenina 102.5. Me da muchísimo gusto recibir a esta hora de la mañana. Visita en cabina de Radio Femenina. Nuestros amigos de Rigal están presentes. Hazel, Almazán.
2: Almazán, español.
1: ¿Es así?
2: No. Almazán.
1: ¿Salvadoreño?
2: Sí, salvadoreño.
1: Salvadoreño, Almazán.
2: Almazán.
1: Ok, sí. Y yo estaba feliz en decir Almazán.
2: Almazán.
1: Pero Almazán, vaya.
2: No,
1: Almavit es un gran aliado. Yo creo que platiquemos, pero antes, Hazel, te doy una cordial bienvenida a La Femenina. Qué placer verte y recibirte por acá.
2: Gracias. Bueno, aquí saludando a todos, deseándoles un feliz inicio de semana, ¿verdad? Que empezamos con todas nuestras rutinas y aquí listos para hablar un poquito de Almavit, ¿verdad? Que es un complemento, un suplemento vitamínico, uh-huh, que es súper importante. Yo creo que ahora todos tenemos diferentes rutinas, ¿verdad? El trabajo, uh-huh, la casa, y dentro de todas esas rutinas entra también el deporte, ¿verdad? Ahora sí, nos cuidamos más, cuidamos la alimentación, cuidamos de hacer ejercicio, y es bien importante después de cada ejercicio poder tener una recuperación, ¿verdad? Uh-huh. Que a veces descuidamos esa parte, a veces vamos y corremos y tal vez no estiramos al finalizar, ¿verdad? Uh-huh. Entonces ahí es donde entra Almavit, ¿verdad? Es un complejo, suplemento que tiene neurotropas y antioxidantes y que nos ayuda con cada recuperación.
1: Es importante lo que tú mencionas porque dijiste dos cosas bien importantes y que no es lo mismo. Por ejemplo, actividad física y ejercicio son cosas diferentes. Actividad física es inclusive caminar una cuadra. Si yo quiero ir caminando a la panadería porque vengo de regreso con el francés, ¿verdad? Y un ejercicio es como una rutina planificada de actividad, ya sea en el gimnasio o al aire libre, como sea. Pero de alguna manera u otra, desgaste físico hay.
2: Claro.
1: Y a veces, eso es importante saberlo.
2: Sí, no, y a veces es una de las cosas que más descuidamos, ¿verdad? La recuperación. Sí. Y como tú lo mencionabas, hay un desgaste físico, uh-huh, es importante hidratarse, ¿verdad? Entonces, para evitar también riesgo de lesiones y tener un bajo rendimiento en cada jornada deportiva, es importante poder tener este tipo de suplementos. Almavit viene en una presentación súper agradable, ¿verdad? 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Entonces tú lo puedes agarrar, lo metes a tu mochila de ejercicio.
1: Bien práctico.
2: Bien súper práctico en tu cartera y te lo puedes tomar. Normalmente recomendamos no más de 2 sobres al día, uh-huh, ¿verdad? Para poder tener como esa parte de suplemento que nuestro cuerpo necesita. Se puede consumir después del desayuno o también después del almuerzo, después de la jornada deportiva. Es apto para personas diabéticas e hipertensas, ¿verdad? Que es súper importante también esa parte, pero siempre recomendamos que consulte con los médicos porque cada cuerpo es diferente y requiere, sí, diferentes necesidades y suplementos.
1: Pero me gusta que hayas mencionado que también personas con diabetes pueden, pues, consumirlo.
2: Sí, claro. En todos nuestros productos, pues, tienen esa parte, ¿verdad? Que es apta para personas diabéticas y, sí, para personas hipertensas.
1: Yo tengo una súper duda y yo quiero saber, ¿lo consumo antes del ejercicio o después del ejercicio?
2: Es recomendable después del ejercicio, okay, ¿verdad? Para que te ayude al proceso de recuperación, ¿verdad? Uh-huh. Todos los componentes. Almavit tiene complejos para neurotropas y antioxidantes. También te ayuda a toda la parte del sistema nervioso, ¿verdad? Que durante la jornada deportiva está al máximo, ¿verdad? Entonces te ayuda a esa recuperación.
1: Una pregunta más. Para los deportistas profesionales, ¿cuánto se recomienda de consumo al día? Por un día, digamos.
2: Por un día, no más de 2 sobres. No más de 2 sobres. Es decir, tú puedes iniciar tu mañana con tu sobrecito y tu siguiente, uh-huh, sobre lo puedes utilizar después de tu jornada deportiva.
1: Eso para la gente que tiene entrenamientos.
2: Para las personas que tienen un deporte de alto entrenamiento, eso, ¿verdad? Igual, en el caso de personas que, dependiendo de sus síntomas, ¿verdad? A veces, normalmente en lo que nosotros decimos, ay, me siento un poco agotada o, uh-huh, siento como alterado el sistema nervioso, que es lo primero que identificamos dentro de nuestro cuerpo, ¿verdad? Son los, uh-huh, síntomas. A veces, por ejemplo, de repente sentís un hormigueo. Entonces, para todo ese tipo de síntomas que podemos tener, a veces decimos, es que no dormí bien, por ejemplo. Uh-huh. Entonces, dependiendo de qué tipo de síntomas, ¿verdad? Que por eso es importante consultar con nuestro médico, porque también ahí tenemos que ver qué suplementos necesita nuestro cuerpo, y, uh-huh, de acuerdo a eso, pues el médico te va a recomendar qué tipo de suplementos. Pero normalmente Almavit, ¿verdad? Te ayuda a toda la parte de tu sistema nervioso, tiene este complejo de neurotropas y antioxidantes que nosotros, pues, día a día estamos expuestos al sol, a la contaminación, y te ayuda a poder regenerar como toda esa pequeña membrana que tenemos en nuestro cuerpo, ¿verdad? Entonces nos ayuda a todo eso, y después que has hecho una jornada deportiva, ¿verdad? Aparte de hidratarte, que es súper importante, es importante poder tener suplementos.
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2: Con mucha más energía.
1: Y mucho ánimo, y van a decir, ay, qué chivo, qué lunes.
2: Sí, no, totalmente. Yo creo que es importante llevar de la mano, ¿verdad?, de cada rutina que tenemos, la parte de la alimentación, del ejercicio, pero también darle lo que nuestro cuerpo necesita en cuanto a suplementos para poder rendir al 100.
1: Sí. Bueno, Hazel, estoy muy agradecido contigo por traer esta información que es muy importante para la audiencia de La Femenina a esta hora de la mañana.
2: Bueno, muchísimas gracias. Que desearles un feliz inicio de semana a todos. Que empecemos con energía, ¿verdad? Y que pues podamos terminarle igual con esa energía el viernes.
1: Listo. 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
2: Gracias. Un saludo.

0: alegre, dinámica, bailadora y tecnológica. Y en lo que estoy diciendo esto, pues ya editó 3 videos y los subió a las redes.
1: Permitime, estoy editando el 4º video.

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0: A que no imaginan qué actor le dijeron, hey, mira, nos pareces, nos haces clic como para darle vida al Duende Verde de la película Spider-Man del 2002. Él dijo, Spider-Man 2002, súper, me llega. Sin embargo, Duende Verde como quizá no, no sé, pero para la próxima, muñecos, ahí les voy a avisar. Entonces tiene sus razones de por qué no aceptó. De hecho, él dijo la decisión correcta en ese momento fue haber dicho no. ¿Qué actor creen ustedes que fue? Obviamente no estamos refiriéndonos a Willem Dafoe, porque Willem Dafoe es el que sí le dio vida. Pero ¿en quién se pensó antes? Bueno, más adelante les voy a ampliar la información y hasta la fecha este actor dice, no, es que todo, no pasa nada, hombre, que no era yo para Duende Verde, la verdad.
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Escuchas el turno de Chovetto en Femenina 102.5, mañana de lunes 18 de mayo. Así es. ¿Qué actor dijo? No, muñecos bellos, gracias, pero para la próxima, baby. Cuando le dijeron, hey, no sé, quisiera vos ser el Duende Verde de la película Spider-Man del 2002, pues él dijo no, rechazó el papel. Hablo precisamente de Nicolas Cage, porque sí era el idóneo. Pues al principio la producción dijo no, démosle con él, Nicolas Cage. O sea, lo imaginamos como un buen Duende Verde. Y bueno, ¿qué fue lo que pasó? Que Nicolas Cage reveló que rechazó ese papel y que cambiaría de opinión, de hecho, por unirse al reparto de El Ladrón de Orquídeas, aunque aseguró que fue la decisión correcta, al menos en ese momento. Actualmente Nicolas Cage, que cuenta ya con 62 años de edad, hizo la confesión durante la premiere de Spider-Noir en New York, en declaraciones recogidas por la revista People. Para mí, esa fue la decisión correcta en ese momento. Finalmente, el papel de Norman Osborn recayó en el entonces laureado Willem Dafoe, que hizo un papel de Duende Verde súper, súper bueno. Pues yo honestamente se los digo, los responsables de decir, hey, démosle con él, pues se le hicieron súper bien, porque yo ahorita no imagino al Duende Verde en nadie que no sea Willem Dafoe. Esa es la verdad, cuya interpretación se convirtió en una de las actuaciones de villano más recordadas de la historia del cine de superhéroes. En realidad, así será el recuerdo que nos queda. Sin embargo, más de dos décadas después de aquel rechazo, Nicolas Cage tiene su propio lugar en el universo de Spider-Man a través de Spider-Noir, serie de acción real que se lanzará el próximo 27 de mayo, dentro de este mes que estamos viviendo, y va directamente para Prime Video, pero él está emocionado, la verdad. Como emocionada está Ella Langley de ser parte de la lista de las 11 del 11 con Choosing Texas. 10:40 es la hora.

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1: Disfrutando en la graciosa Quevedo y Elvis Crespo con este gran, gran temazo.

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1: Pero hey, también vi a Grupo Melao. 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
4: 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La hora
5: 10:49.
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5: En la posición 4 encontramos a Tame Impala con Jenny en Dracula, Jenny Remix, que es parte de la lista de las 11 del 11.
11: Posición número 4.
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Javi y Grupo Frontera. No capea, este es su momento. La recomendó mi queridísima Colochita Gaby, la mera maciza del Noti 60. Buzos de cada actualización semanal del Noti 60 a través de las redes sociales de Radio Femenina 102.5. TikTok también se publica en X, Instagram y Facebook. ¿Quieres estar debidamente informado? Pues ya sabes qué hacer. Ve a las redes sociales de La Femenina. Síguelas. Y también activa las notificaciones para que cuando un suspiro, pues hagamos así, nosotros en las redes sociales, te llegue inmediatamente, aunque sea el suspiro, lo que sea, muñecos lindos. Ella viene por ahí y nunca llega sola. 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

del edificio de Grupo Radio Estéreo. Ahí te va a responder mi querida niña Nancy al 2536-1200. Repito, 2536-1200. Ahí puedes también ampliar información respecto a los horarios de atención, aunque pues ya muchas personas lo saben, desde las 8:30 de la mañana hasta las 12 del mediodía, luego de 1 de la tarde hasta las 5 o 5:30, si no me equivoco. Bueno, pero la niña Nancy le va a ampliar más la información. Aquí está el joven aún, capo, bombón, femenina, 102.5, lunes.

Bueno, decirles que estuve viendo, ¿cuándo fue que lo vi? No me acuerdo si fue ayer o ahora temprano, pero vi un video de Jimmy Fallon que literalmente salvó un momento. A mí me parece súper genial. Miren, yo así se lo digo, de los shows de Jimmy Fallon, bueno, me sorprende a mí mucho que este brother es súper creativo, es bien dinámico, muy ágil, tiene un cerebro súper, súper rápido y eso a mí me llega. Ah, pues Jimmy Fallon siempre en su show tiene un momento, no solamente en que entrevista a artistas, sino que también les da su chance como para que interpreten ahí su música. Entonces, en su reciente show o de sus recientes shows, resulta que hubo un momento que literalmente él lo salvó. Está la cantante interpretando en vivo en este show de televisión y resulta que de repente hace un giro. Al hacer el giro, bueno, ya les voy a decir quién creo que es, porque la imagen se ve un poquito borrosa. Ella hace un giro con, tiene un, bueno, está de espalda, hace un giro hacia el público, por el lado derecho hace el giro ella, agarra el pedestal y se ve que, no sé si es con la pierna izquierda o derecha, bueno, voy a retroceder el video, porque de hecho aquí lo tengo. Ah, derecha, ok. Ella hace el giro. Está de espaldas al público, hace el giro por el hombro derecho y luego cuando ella hace el giro cae con su pierna derecha, pero se va de lado, el tobillo. Al parecer, pues se desequilibró con el tacón o plataforma, qué sé yo. Viene, se toma del pedestal y literal, no se fue de boca porque se fue de lado y cae ella completita al suelo con todo y el pedestal del micrófono encima, el micrófono y el pedestal, que se ve algo pesadón. Entra Jimmy Fallon a cuadro y le hace, bueno, en el video que yo vi no tenía audio, pero me imagino que le dice, hey, todo bien, todo nice, ahí abajo. Y viene él y se tira al suelo también y se quedan un ratito ahí como, hey, ¿qué tal, hombre? ¿Qué tal la vida? Mira, está rico.

aquí abajo, vea, está fresquito. Y se quedan platicando en el suelo. Luego se levanta. Y cuando se levanta, sí, ya le vi bien la carita. Y es la guapísima Meghan Trainor. Que de hecho la hemos disfrutado una infinidad de veces con su música aquí en Femenina. Así que Meghan Trainor, por haberse levantado, porque se quedó literalmente en el suelo y Jimmy Fallon salvó la situación y me pareció genial lo que hizo. Fue un acto súper, súper chivo, muy caballero, muy empático. Me pareció genial que se haya tirado con su traje, carísimo, me imagino también, a saber cuánto, pero se tiró al suelo. Lo chivo es que se ve bien aseado el piso, ¿va? Se levantan los muñecos lindos. Ella saluda al público, dice, ok, aquí estamos, y listo. Bella Meghan Trainor.

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Bienvenidos a 7 Arte por Femenina 102.5, gracias a Cinépolis, donde vives la aventura del cine. La película biográfica Michael ha destruido las expectativas comerciales y ha establecido múltiples récords históricos en taquilla mundial, acumulando más de 703 millones de dólares a nivel global y consolidándose como la segunda película biográfica más exitosa de todos los tiempos. Bueno, algunos récords que se detallan, por ejemplo, la buena recepción por el protagonista Jafar Jackson, que muchos críticos han dicho que ha estado muy apropiada la participación de él como Michael. Mayor día de estreno para una biopic. Logró una recaudación histórica de 52.1 millones de dólares en su primer día de cartelera. Eso hablamos precisamente de el día 1 en cartelera. También lleva el récord de mejor debut de una película biográfica musical. Recaudó 97 millones de dólares en su primer fin de semana solo en mercado estadounidense y a la vez canadiense. Solo ahí, muñecos. Ya no se diga a nivel global. Resistencia histórica o permanencia histórica en el box office. Logró recuperar el puesto número uno en taquilla mundial en su cuarto fin de semana en los cines y un comportamiento comercial atípico en el cine moderno. Éxito histórico también para su director. De hecho, se convirtió de inmediato en el estreno más grande de la carrera del director de esta movie, Antoine Fuqua, y que obviamente se encuentra muy feliz de este logro. Y así como este récord, créanlo, hay más por ahí, muchos más. Y como no, si hablamos del rey del pop, y que de hecho la movie sigue disponible en cartelera de Cinépolis, donde vives la aventura del cine, Michael.

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8: Aquí está Sienna Spiro con Material Lover. Recomendación de Gaby. Parte del que hay de nuevo de la F.

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Tengo a través del WhatsApp de Femenina 22-24-24-11 a JC Cubas. El buen JC Cubas quiere que despida mi turno con Go de Blackpink. Muñeco bello, aquí te queda. Feliz día a ti y a toda la amada audiencia de este turno.

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0: Hola, niña Esther. Siéntese. Sí, yo sé que viene de lejos. Acuérdese que yo soy de por allá. Ya le traigo un vasito con agua.
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0: Qué bárbaro, Manu, qué forma de entrar al Wiri Wiri en este lunes 18 de mayo. El placer de saludarlo ya con los equipos finalistas. Yo por eso me puse la roja, me puse la camiseta roja. Para los que nos están viendo Deportivo Sports van a saberlo. Para los que no, imagínensela por Femenina Fiesta. Qué placer saludarlos, qué placer compartir con ustedes. Definida la final, habrá clásico Águila FAS este próximo sábado en el Estadio Mágico González. Mucho para platicar al respecto, junto a Bruno Porcio, a Oscar Guerra, a Diego Tobar, y en los controles, Manu, que se lanzó ahí el cómo rugió la cueva felina ayer. Qué manera de recibir a su equipo. Imagino yo, seguramente, que vendrá multa, pero eso y más hablaremos a continuación. ¿Cómo estamos, Tobar?
1: Hola, ¿qué tal, compañeros y amigos que nos sintonizan? Pues ya tenemos final definida. Tras 17 años habrá Clásico Nacional en el Estadio Mágico González. El FAS jugará contra el Águila para definir al nuevo monarca del fútbol salvadoreño. El Águila llegó a esta instancia tras eliminar al Firpo en penales. Más adelante vamos a discutir también ese partido.
0: Vamos a hablar bastante al respecto. Escuché el nuevo viñetaje, qué bárbaro, una nueva intro. Diego el Bueno la han puesto ahí.
1: Así dicen, yo no sé.
0: Qué barbaridad. ¿Cómo estás, Oscar? ¿Todo bien?
2: Muy bien, un gusto estar con toda la gente que nos acompaña por Femenina Fiesta y Tigo Sports. Pues sí, se dio la final ya entre FAS y Águila. FAS cumple con los pronósticos después de lo que había hecho a lo largo del torneo, y el Águila mostró que encontró su punto alto justo en el momento para eliminar a Firpo en una dramática tanda de penaltis, medio polémica, pero ahí está ya definido el partido para el próximo sábado.
0: Bruno, FAS se acordó de jugar, vamos a platicar al respecto.
3: ¿Qué tal? ¿Cómo están, compañeros? Un gusto estar con ustedes, con la gente que nos ve por Tigo Sports y nos escucha por las radios. Pues no sé si tanto se acordó de jugar. Olimeño es el que no jugó mucho también en el partido de ayer. Sin embargo, creo que vamos a tener una final muy bonita, muy divertida, entre dos equipos importantes del país, ahí en el Estadio Flor Blanca, así que va a estar de verdad muy, muy entretenido el partido. Ambos están dentro gracias a lo que pasó en la temporada regular para FAS y en lo que sucedió, por ejemplo, para Águila en esta postemporada. Águila tiene la oportunidad de revancha, ya que FAS los ha eliminado de manera contra pronóstico, llamémoslo sí, así, en los últimos dos torneos. Así que vamos a ver si Águila se toma esa revancha el sábado.
0: Bueno, vamos a platicar bastante, así que póngase cómodo y disfrute con nosotros. Almuerza, feliz provecho. 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
0: 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A ver, metámonos en el FAS contra Municipal Limeño, partido que se disputó ayer por la noche, lleno hasta las banderas, como se imaginaba el Oscar Alberto Cuiteño. Un recibimiento espectacular, muy bonito, que seguramente le caerá una buena multa a FAS por el tema del uso de fuegos artificiales adentro del estadio, pero que en cámara, en pantalla, en foto, en redes sociales, se miraba espectacular. Y luego en la cancha, Oscar, FAS quiso, FAS intentó, FAS llevó todo el peso del partido ante un Municipal Limeño que confió en su idea durante 80 minutos y no le salió.
2: Sí, y fíjate que desde el principio, obviamente, ya se vio el la gana, más que todo, de FAS de poderlo sentenciar rápido. Es decir, un equipo que tuvo más la pelota ante un Limeño que se cuidó bastante bien durante el primer tiempo. Yo creo que platicábamos con Bruno antes de entrar, le falló, creo, ahí al Limeño aguantar el primer tiempo sin goles, que era uno de los objetivos que quizás llevaban, porque cae, se produce el penalti ya sobre el último del primer tiempo, y eso le cambia un poco la cara al esquema o a las pretensiones que tenía Limeño para llevar este partido, que me pareció demasiado conservador también el planteamiento de Limeño, sabiendo que tenía la ventaja y que podía jugar un poco con la desesperación de Fas en algunos momentos, pero creo que en la parte mental planteó mejor el encuentro el equipo santaneco, y eso le valió para mantener el ritmo también en la segunda, porque los cambios que hace el Zarco, que han sido constantes en estos, tanto en cuartos como en semis, de meter a tres atacantes o a tres jugadores ofensivos, que Wilma Torres, Fermán y Argueta, para iniciar el segundo tiempo, y esto ha sido una constante, y tratando de meterle allá presión a la defensa, pero un error al final le cuesta el segundo gol, y bueno, y ahí ya no tuvo nada más que hacer el equipo limeño. Merecido lo de FAS, porque fue el que buscó más el partido.
0: Bastante merecido, porque Maciel se acordó de jugar ahí en el mediocampo y manejó el ritmo de FAS. Y Medrano, yo creo que para mí la clave estuvo en Medrano y Tejada Tubar, no sé si lo dices de la misma manera, que estuvieron on fire. Es decir, en Santa Rosa de Lima, Pío Valladares y Cerritos le habían ganado los duelos. Esta vez se los pasaron por encima.
1: Sí, pero creo que el mejor jugador fue Maciel, porque estuvo activo en toda la parte, en toda la cancha. Es increíble cómo recuperó su nivel tras unos partidos en los que se le cuestionaba bastante, que no parecía que en los momentos decisivos quizás no era el mismo Maciel de la temporada regular. Se le criticaba eso con Águilas, se le criticaba eso ahorita, pero demostró que volvió a aparecer cuando más necesitaba FAS. Y esperemos que aparezca en la final por el espectáculo que brinda, porque el pase que le da ayer a Medrano después de que Nolasco roba el balón y pone esa asistencia a Maciel, es muy brillante y era lo necesario para romper esa defensa del limeño. Creo que va a aportar más incluso cuando aparezca Dustin Corea, y va a ser un plus para este equipo si llega en estas condiciones como jugó ayer, porque lo de ayer fue increíble para FAS, pero no nos olvidemos que en cuartos y en la ida de semis jugó bastante apagado el equipo tigrillo.
0: Sí, por eso yo decía, se acordó de jugar. Un cambio metió Adrián Sánchez, Nolasco, que ingresó por Elmer Boni en el 11 titular, mientras que el Zarco no tocó absolutamente nada en el 11 inicial. Bruno, ¿qué te pareció el partido a vos?
3: Eso, que Municipal Limeño llegó a tratar de administrar tal cual hizo contra quién fue, contra el Inter, ahí en Las Delicias. En esa ocasión le resultó, porque logró anotar ellos el primer gol y obviamente ahí controlas todo. Creo que quiso hacer lo mismo, sin embargo, Hernández Ramos no levantó nunca el nivel. Pasó el primer tiempo casi que en el anonimato. No corría, no se movía, no trataba de interceptar, no dictaba tiempos, no ponía la pausa. Y al final Jorge Humberto Rodríguez decide cambiarlo por Gerson Mayen para tratar de encontrar a ese jugador que le diera la tranquilidad al equipo en una cancha muy mala. Es bien difícil jugar en esa cancha, pero al final Gerson Mayen es el que comete el grave error y regala prácticamente el segundo gol, y ahí el equipo se cayó y recuperó ya los últimos 10 minutos, probablemente porque el equipo rival bajó la intensidad porque había hecho un esfuerzo no tan bueno futbolísticamente hablando, pero a su estilo, ¿no? FAS llega con jugadas, no llega con juego, y ahí mete pelotas, busca a sus dos externos altos que son rápidos, veloces, que tienen buen control de balón, y al final las cosas se le dieron. Posiblemente Jorge Humberto Rodríguez estará recriminando no haber buscado algo más, y probablemente también la suerte de que ha tenido FAS a lo largo de toda esta temporada la hemos visto, y si esos postes allá en Santa Rosa de Lima hubiesen entrado, otro gallo cantara, ¿no? Pero no fue así, y eso juega también en el fútbol. Y sacaron una sobre la línea, el último cabezazo también se la tiraron al cuerpo a Caravantes. Entonces, creo que Limeño debió tratar de hacer algo más y no jugar tanto con lo obtenido en la ida, sino que tratar de buscar y hacer un partido diferente, no tan diferente, pero sí un poco distinto de lo que pasó allá en la ida.
0: A mí lo que me alegra muchísimo es que no se hable de Filiberto, no se habla del árbitro, no hubo polémicas en este partido, como si las hubo, ya lo vamos a platicar allá en Usulután. A ver, con lo de la idea del Zarco, estoy seguro que que Limeño no fue más al frente, no sé si por decisión de Salco, pero estoy seguro de que Limeño podía haber hecho mucho más intentando poner en riesgo al equipo santaneco. A ver, confió en su idea, intentó pelotear mucho a Correa, pero la segunda línea jamás ganó una segunda pelota. Estoy hablando de Marvin Ramos, de Ángelo, de Piva, de Rudy Ramírez y de Freddy Espinosa. Nunca le ganaron. Siempre era pelota larga para Correa, despejaba Clavel Cruz y encontraba ahí Clavo o Nolasco. Creo que fue una de las desventajas que tuvo Municipal Limeño durante todo el partido. Y luego que se acuerda Limeño de ir al frente, ya le quedaban solamente 10 minutos y ya era muy tarde. Faj había sacado todos sus delanteros, había tirado a Kevin Santamaría a la cancha para tener un poco la pelota, pero yo me quedo con algo, compañeros y a todos los que nos escuchan. Yo me quedo, claro, nunca lo vamos a saber, pero el partido se decide por dos errores de Municipal Limeño, y esto está bien, digo, porque son provocados por el Faj. El primero de Freddy Espinosa, del Pirri, porque en esa pelota larga, cuando se frena Rudy, hay un penalazo, claro, porque lo agarra de la camiseta, penal, clarísimo. Y el segundo, ese pase de Gerson Mayen al centro, en salida del equipo. El partido estaba para penales y no guerra.
2: Sí, y fíjate que hay un dato que estábamos revisando. Faz, de los cuatro partidos, los dos de cuartos y los dos de semi, solo ganó uno, el de ayer. ¿Sí? Empató los dos contra Cacahuatí, que perdió el de ida contra Limeño, y eso le bastó para avanzar. Es decir, también juega eso. Y sí, Bruno lo ha recalcado, que el Faz, una de sus virtudes, porque es una virtud en este caso, es aprovechar los errores que le presenta el rival. Y en esta ocasión, digamos que más el segundo que el penalti, porque al final es una cuestión ahí inmediata, pero el otro es un poquito más en la zona en que se da el pase de Mayen, que pie, donde pierde la pelota. Y,
0: sí,
2: pero la transición que hace el Faz también es de reconocerla.
0: Sí, entonces, lo supo aprovechar.
2: Sí, entonces queda claro que al Faz hay que jugarle con mucho cuidado. Y Águila, me imagino que ha tomado nota de eso. No te puedes equivocar, especialmente si en la salida contra Faz. Y eso fue lo que le bastó al equipo santaneco para avanzar a la final. Es decir, imagínate, sufrió bastante contra el Cacahuatigue, fue hasta penal y estuvo a punto de ser eliminado, pierde la ida en Santa Rosa, llega con presión de sacar un resultado, y al final lo consigue, ayudado también por el rival.
0: Sí, pero yo creo que sí levantó, de lo que veníamos viendo de Faz, levantó Tobar. Este Faz levantó del partido ese último de fase regular y de los tres partidos de fase eliminatoria.
1: Sí, sin duda este es el mejor partido de fase en esta fase eliminatoria. Los demás partidos fueron bastante grises y creo que también es en parte por el estado anímico del jugador al ver el recibimiento de ayer. Creo que serías de madera si no tuvieras ningún tipo de inspiración para intentar hacer algo más con respecto a tu afición enfrente en un partido así. Y también aprovechando que el Limeño no jugó de la misma manera que jugó en la ida. Y al final el Faz consigue su objetivo y quizás lo esperado, porque era el líder de la fase regular. Lo que es una incógnita es cómo jugará contra Águila, porque Águila es el rival que le ganó en la fase regular. Aunque sí, tenía bajas el Faz y todo lo que quieran, pero el Águila sí le supo hacer un planteamiento correcto ahí en San Miguel. Le jugó con presión alta y le ganó 3-0. Es decir, ¿qué precauciones va a tomar Faz ante este Águila? Por momentos, los dos llegan con momento anímico porque los dos están eufóricos, celebraron de manera eufórica los dos, pero la incógnita es esa. ¿Qué pasará con este Faz?

0: en un 90% se sancionan con penalti, pero también tienen que ver con qué fuerza, ¿no? Y creo que Clavel la vendió súper bien, porque yo me recordé de la película de Pelotón, cuando le disparan al sargento Elías, que parecía que, o sea, levanta los brazos, o sea, la vendió súper bien la falta, y bueno, y Filiberto, ¿cómo no la iba a comprar? La señala. Pero creo que estuvo atento a todo lo demás y no hay nada que recriminar al final, no hay nada que decir de que incidió en el resultado, ¿no? Así que, pues qué bien que por este lado no se habla del árbitro, por el otro lado sí. Uy. Sí, hay un par de cosas de Cornejo que hay que señalar, ¿verdad? Y de su línea y de su asistente.
1: Ya platicaremos al respecto, pero eso será después de la pausa. Permítanos unos pequeños cortes comerciales. Al volver seguimos platicando de semifinales. Tenemos que hablar del Firpo Águila y en Usulután. Eso será después de la pausa.
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0: ¡Águila! ¡Águila!
1: 12:25 del mediodía, continuamos en el Wiri Wiri al aire. Feliz provecho a todos los que almuerzan a esa hora y nos sintonizan por Tigo Sports, o nos ven por la señal de Tigo, nos escuchan por Femenina y Fiesta. Tenemos que hablar también de la otra semifinal del Firpo Águila, porque fue un verdadero lío lo que sucedió allá en el Sergio Torres, pero vamos a platicar para ello con el capitán emplumado, amigo de la casa, Tomás, el Guacho Granito. Tomás, ¿qué tal? ¿Cómo estás? Bienvenido al Wiri Wiri. ¿Cómo te va?
2: Hola, Diego. ¿Cómo va? ¿Todo bien? Nada. Gracias por estar acá. Y sí, contento, viste, de estar en una nueva final.
1: ¿Qué sufrimiento? ¿Cómo corriste allá en Usulután, Tomás?
2: Sí, no. La verdad que fue un partido bravo y después los penales, bueno. En un momento pensé que se iba a suspender porque todo el mundo estaba entrando a la cancha, nadie sabía qué pasaba, viste, la gente estaba como loco después del penal ese, viste, así que nada, por suerte ahí se repite y la suerte estuvo a nuestro lado y nada, ahí celebramos como locos, pero sí, una locura mal.
1: Mira, yo quiero ser malo, sabes que te tengo mucho cariño, pero quiero ser malo. Ya viste ahora sí en repetición y todo, que se equivocó en los dos penales, en repetir los dos penales, el asistente.
2: Sí. Yo la verdad que después de que vi las imágenes, viste, no entendí muy bien qué es lo que estaba cobrando el línea, porque línea es el que estaba cobrando, sí. Ahí, viste. Y también en el momento hablando con Benji, y Benji estaba como loco, yo le pregunté a mi hijo, me dice, no, yo no me adelanté, imposible. Y justo ahí al lado había cámaras que nosotros fuimos y vimos el video y que no puede ser, ¿viste? Así que sí, como decía, la verdad que un quilombo y una locura terrible, sí.
1: Mira, pero el árbitro, por más que ustedes le quisieron enseñar los teléfonos de la gente de prensa, jamás vio ningún teléfono, ¿verdad? Ninguno.
2: No vio porque, o sea, no puede. Claro. ¿Entendés? No se puede eso. Nosotros como que estamos ahí, habían 20.000 cámaras ahí, nosotros lo vimos y le queríamos como que llenar la cabeza que se equivocó, ¿viste? Que se equivocó y... Pero no, ellos no vieron el video y yo hablando con el árbitro, después que llama a los capitanes, dijo, mira, no hay vuelta atrás de la o sea, de repetir el penal. Entonces nada, esperemos que se salgan todos, se repite y nada más.
1: Tomás, más
2: allá... sería como un bar ahí,
1: sí,
2: un bar truco.
1: Sí, no se puede.
2: No podés. O sea, ahí el árbitro viene en no fijarse, porque no podés hacer, viste, no corresponde, la verdad.
3: Pero Tomás, más allá de todo esto que pasó en el partido, hablar un poco más de lo general, el camino que llevó a Águila hasta la final después de un cambio de entrenador. Es decir, no venía, o sea, no era un equipo que andaba mal, pero obviamente, bueno, decisión de la directiva, viene el cambio. Pero en el cierre, ¿qué fue lo que hizo Davio para que Águila retomara la confianza? Porque digamos que a nivel de juego... pues no se mantuvo bastante lo que venía haciendo con Chávez, pero a nivel de confianza, ¿qué hizo Davio para que Águila llegara muy sólido hasta estas instancias?
2: Sí, mira, yo creo que la llegada de Davio fue importante también para mantener o tener más unidad en el grupo, ¿me entendés? Para tener más unidad en el grupo, que... Él es mucho de charlar con los jugadores, de conversar con ellos, que los conocía, de expresar. Y eso como que también a los jugadores le dio confianza, ¿viste? Le dio anímicamente un ayudón muy grande y sentimos como que el grupo se empezó a sentir un poco más unido, ¿viste? Tirando todos para el mismo lado. Y había, a ver, ¿cómo te puedo decir? Muy buenas sensaciones, muy buenas vibras en los entrenamientos, que eso sí cambió, un poco de mejor ambiente en el vestuario, o sea, como digo, siempre el equipo tiraba para un lado, pero a veces no fluye esa buena onda, ¿me entendés? Esa buena vibra, Y creo que Davio algo bueno que hizo, porque él también llega en un momento complicado en pleno torneo, donde jugamos cada 2-3 días, y la verdad es que no he tenido mucho tiempo para trabajar, porque no, los entrenamientos no puedes hacer mucho. Fue más que nada eso, unir al grupo, darnos confianza, darnos las herramientas para que nosotros estemos preparados, y en la cancha los que deciden y los que tienen que rendir somos los jugadores, pero eso sobre todo creo que ha sido una influencia muy, muy grande y muy positiva en el grupo.
4: Hola Tomás, te saluda Diego Tobar. Quería consultarte con respecto a, bueno, tú eres uno de los jugadores que ha tenido la oportunidad de vestir las dos camisetas, pero también en FAS hay otros futbolistas así, incluso Jairo Martínez, de tu compañero actual, también ha vestido las dos camisetas. ¿Cómo se vive un partido, un clásico nacional ahora con esta, que ahora va a ser una final, teniendo en cuenta la historia de en ambos equipos?
2: Sí, mirá, la verdad que muy linda. Tuve la suerte de, como decís, salir campeón con FAS, también con Águila, y enfrentarme a FAS, al Clásico Nacional, en la final. Creo que son los partidos más lindos. Un partido más lindo que este creo que no se puede pedir, ¿viste? Por lo que significan los dos equipos, por la afición que tienen los dos equipos. Va a ser un espectáculo, va a ser un espectáculo, y contento, la verdad que contento, con ganas ya de jugar. Como digo, estos son los partidos más lindos que todos quieren estar, quieren jugar, y nada, esta semana prepararnos la mejor manera para llegar el sábado y disfrutar. Creo que es importante, es algo también que les digo a los compañeros, que obviamente adhesión, obviamente queremos ganar, pero es importante para rendir bien, y es estar tranquilos, es disfrutar, ¿viste? Disfrutar de no siempre se llega a jugar una final, menos con el clásico rival, y disfrutar de estos momentos, disfrutar esta semana, disfrutar el sábado con la gente, que son los momentos más lindos para un jugador, ¿no?
1: A ver, Tomás, dale.
5: Tomás, empecemos a hacer juegos mentales. Estamos a una semana de la final. ¿Quién es el favorito?
2: Nah, eso lo tienen que decir ustedes, quién es el favorito. Eso es. ¿Para vos quién es el favorito?
5: Ustedes.
2: No, bueno, no sé, ¿viste? Eso lo deciden ustedes. Ustedes son los que están... que lo que están opinando, hablando de mi partido. Nosotros, bueno, nosotros como jugadores solamente nos enfocamos en ir y ganar, y sea quien sea el favorito, a nosotros no nos cambia nada en lo absoluto, así como por lo menos lo veo yo. A ver, es un clásico, es una final, y nosotros estamos en un muy buen momento. FAS también viene siendo el equipo que termina primero en la tabla, entonces bueno, está parejo, va a ser una final linda, y eso, como te digo, eso lo deciden ustedes, quién es el favorito o no, pero nosotros no, qué sé yo, a mí la verdad que no me importa, yo solo voy a prepararme la mejor manera y buscar ganar el sábado.
1: Tomás, te quedaste un rato sin tu alero ahí, sin tu partner a la par, tuvo que salir el chiqui por lesión, pero igual te tocó desdoblarte ahí en el medio.
2: Sí, yo le decía a Chiqui, aguantá. Aguantá que está bien, no tenés nada. Me dice, y me dijo, guacho, me dobló el pie, no puedo pisar. No tenés nada. Le digo, sí, no. Y al final, claro, me dijo, mirá, no puedo ni pisar. Y claro, va a estar así a medias.
1: Sí.
2: ¿Me entendés? Es mejor que venga otro que va a estar al 100, ¿no? Pero ahí después le hacía un chiste, lo jodía, me dejaste solo en la guerra. Y dije, no, te lo juro que no, hice lo que pude y ya. Y después nada, ahí nos abrazamos, después que terminó el partido lo fui y lo abracé, ahí en el medio de la cancha cuando terminó el partido, y nada, y le di una cachetada, dije, bueno, ya está, recuperate que el sábado tenés que estar bien, así que nada, se reía y estaba contento.
1: Escuchaba también, Tomás, tenés dos de las mejores fotos que debes tener en tu carrera, y esa cuando te vas a colgar en la malla y te pones cara a cara con un aficionado festejando el pase a la final. Podría ser una de las mejores fotos que tenés en tu carrera futbolística.
2: Sí, puede ser. La verdad que fue un momento muy lindo. Como te digo, terminó, fui a celebrar ahí con un, un, abrazo chico de aguiluchos y que estaban ahí apoyando todo el partido. Fui y me atrapé, o sea, estaba ahí colgado del alambrado y ellos me estaban tirando, casi me caigo, ¿viste? Me estaban tirando para ellos, casi me voy de frente, hago una, ¿viste? Y el alambrado se estaba que se rompía, estaba suelto y yo ya... Fotón, pero yo estaba asustado y dije, acá me voy a caer y me van a matar porque no me soltaba. El loco me agarraba la cabeza y no me soltaba. Y bueno, la verdad que un momento muy lindo, se lo dedicamos a ellos. Después ese chico me mandó un mensaje, ese soy yo en la foto, que te agarraba la cabeza, que estamos frente a frente. Y dije, bueno, qué momento lindo, un lindo recuerdo ahí con la gente, ¿no?
3: Rapidito, Tomás, para esta semana los entrenos, ¿cómo, es decir, la preparación va a ir más en la parte táctica, sabiendo que es a un solo partido contra un rival que ya conocen y el que ya derrotaron, o es de meterle más a la parte mental para llegar fuertes, sabiendo la importancia del encuentro?
2: Y ambas que mencionás creo que son importantes, el trabajo táctico y también la parte mental. Por eso digo, es importante, yo con los compañeros buscamos disfrutar esta semana, estar relajados, estar tranquilos, seguir trabajando de la misma manera, no se cambia nada de la forma que venimos haciendo. Esta es tal vez la primera semana larga que, desde que no me acuerdo cuándo fue la última. Entonces nada, aprovechar a descansar, que venimos algunos nosotros con muchísimos partidos, muchísimos minutos encima. Descansar, recuperarse y sí, trabajar de la misma manera y también lo mental, que claro, cada día que se va acercando a la final uno va sintiendo ya esas ganas de jugar, esa ansiedad, que es linda, ¿no? Como digo, esa presión es un privilegio para alguien y nada, prepararnos igual y repito, disfrutar de las semanas y disfrutar el fin de semana.
1: Y la última, Tomás, ¿le vas a tirar al Kun para que esté pendiente de la final?
2: Sí, ya estuve hablando con él y con él, con su gente que me están invitando de vuelta a pasar tiempo con ellos, a jugar, que es algo muy lindo. Y le dije, mira, me tenés que aguantar que yo tengo una final, después de la final ahí coordinamos si llego a ir y todo, pero acá tengo una final y...
1: Pero que la vea, tirale ahí el link para que la vea.
2: No, ya le dije, mirá, tenés que estar apoyando, tenés que estar viendo. Y me dijo, no, sí vamos a estar ahí siguiendo la final y todo eso. Y está bueno, viste, que sea un espectáculo, que él vea...
1: Estoy seguro que será.
2: Que el fútbol acá, las dos hinchadas, que como te decía una vez que yo le explicaba, viste... que yo jugué en Fallo, jugué en Águila, las hinchadas, lo que significa, lo que mueven acá en el país, es algo, la verdad, que impresionante. Y tal vez él, que no conocía tanto, viste, se dio cuenta y yo le mostraba videos y todo. Y bueno, siempre es lindo compartir, ¿no?, de nuestro fútbol acá con alguien como el Kun, que es una imagen global tremenda. Más, yo le decía, lo quería invitar a que venga, pero no le da, no llega. Pero yo le decía, venite al estadio, va, por favor.
1: Eso sería bueno. Esta
2: sí, sería bueno, sí. Pero él está viajando y está medio con mil cosas y no puede, pero sí va a estar siguiendo.
1: Dale, Tomás, un abrazo y te deseo lo mejor en esta semana y para esta final.
2: Bueno, señores, muchas gracias. Un abrazo grande ahí.
1: Bueno, ahí está Tomás Granito. Qué lástima, porque se va a hablar bastante del arbitraje, pero eso lo podemos hacer en el último bloque. 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
1: 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Pausa y nos queda un bloque exclusivo Sportivo Sports.
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por la sombrita. Así nos vamos, algo achicopalados por el resultado. Pero mañana hay revancha en el Wiri Wiri al aire. Una producción de Femenina, Fiesta, Tigo Sports y El Gráfico. ¡Salud!

La palabra de Dios nos dice hoy, Juan 3:5. Jesús respondió, en verdad te digo que el que no nace del agua y del espíritu no puede entrar en el reino de Dios.

0: Buenas tardes, gracias por iniciar la semana junto a nosotros en Cadena Asder. Hoy es 18 de mayo, Día Internacional del Museo.
1: ¡Wow! Le quiero contar que faltan 24 días para el inicio del Mundial de Fútbol.
0: ¡Qué chivo! Ya vamos a estar listos para disfrutar de esa fiesta futbolística, pero... También les contamos que en una fecha como hoy, del año 1990, el telescopio espacial Hubble envía la primera fotografía desde el espacio y en esta misma fecha, pero de 1920, nace Karol Wojtyla, quien es el Papa Juan Pablo II en Polonia y que se convertiría en el Papa número 264 de la Iglesia Católica.
1: Bueno, comenzamos ya Cadena Asder.
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0: Semana de la Educación Artística. 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En El Salvador, los logros están a la vista. 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
1: Gracias por continuar con nosotros. Vamos directo a la pregunta de hoy.
0: A ver, ¿cuál es el animal más destacado de la fauna de El Salvador que fue declarado oficialmente extinto?
1: ¡Wow! Tenemos tres opciones. Opción A, el jaguar. Opción B, el toro gos. Puede ser la opción C, el ocelote.
0: Le daremos la respuesta al final.
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9: Estimados amigos, el Parque Deportivo Cafetalón de Santa Tecla se convirtió este domingo en el centro del mundo. Unos 20,000 salvadoreños provenientes de diferentes comunidades vivieron un encuentro histórico con más de 20 representaciones internacionales y organizaciones acreditadas en El Salvador. En el lugar se desarrolló el Festival Integrando Culturas para el Florecimiento Salvadoreño, organizado por la Dirección de Integración. Los participantes llegaron de los departamentos de Sonsonate, Santa Ana, Aguachapán, San Salvador, Chalatenango, Cuscatlán y La Libertad, y experimentaron la cultura de otras naciones, su geografía, arte, historia, gastronomía y tradiciones. Esta experiencia enriquecedora permitió cambiar la mirada de los participantes desde lo social, cultural, educativo, familiar y otros ámbitos de interés.
10: Este festival, Integrando Culturas, con más de 20,000 personas que han venido desde distintos lugares del país y que la han pasado súper bien. Un mensaje, entre otras cosas, del Salvador para el mundo. Hoy que se vive con tantos problemas y con tantas guerras y con tantos conflictos, me parece que es un mensaje de paz y de mucho amor el que está generando el pueblo salvadoreño, descubriendo en las embajadas, descubriendo otras culturas. No ha podido viajar en línea general a las personas en las comunidades, y esta es una manera de superar ese pasado donde estaban encerrados en sus comunidades por esa violencia, y hoy floreciendo. Es que para los mismos embajadores que no tuvieron la oportunidad de conocer de primera mano a un pueblo salvadoreño, hoy ha sido una jornada extraordinaria en ese sentido. He tenido oportunidad de conversar con muchísimos embajadores que hoy nos hicieron el honor de venir junto a sus embajadas, a su personal, a su gente, y la verdad que es maravilloso. Con tantos espectáculos que ha habido de las distintas embajadas, con la posibilidad de que conozcan sus comidas, de que conozcan su historia, su cultura, su geografía. Realmente creo que se han cumplido largamente las expectativas que nosotros teníamos.
11: Estábamos con la emoción, ¿verdad?, el interés de venir a conocer lo que eran los diferentes stands de los diferentes países, embajadas, organizaciones. Ese era el interés mayor para nosotros como docentes y para mis estudiantes también, para que ellos conocieran un poquito más de lo que son los diferentes países. Estamos disfrutando, y no solamente nosotros, sino que ver a todos los chicos, chicas que andan ahí felices, viendo todo lo bonito que han preparado para ellos. Eso me encanta, me ha emocionado y realmente estoy muy agradecida. Permiten que nuestros alumnos salgan de sus comunidades, oportunidades que a veces no tienen ellos con sus padres. Nosotros logramos, ¿verdad?, que ellos vengan y disfruten de este día maravilloso.
12: Estamos integrando a los diferentes centros educativos, y qué bonito es poder compartir y convivir, ya que estamos viendo que habemos más de 20,000 personas en este lugar.
9: El festival se desarrolla en un momento de transformación social para El Salvador, caracterizado por la integración de comunidades que durante años permanecieron aisladas, desintegradas y que habían crecido hacia adentro. Hoy es el momento del florecimiento salvadoreño. Ya volvemos.
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15: Amigos, el cuidado de nuestras mascotas es esencial en el campo de la salud.
16: En nuestra sección especial a cargo de Isabel Araujo, vamos a hablar de este tema y de cómo descubrir que algo malo está pasando. Isabel, bienvenida.
17: Hola, muchas gracias. ¿Se han preguntado hace cuánto nos lleva su mascota al veterinario? Y es que muchas veces creemos que solo debemos llevarla cuando está enferma. Pero la realidad es que los chequeos frecuentes pueden prevenir muchos problemas de salud. Los expertos recomiendan llevar a perros y gatos al veterinario al menos una vez al año para un chequeo general, vacunas y control de peso. En el caso de los cachorros o mascotas mayores, las visitas deben ser más frecuentes, ya que necesitan más cuidados y seguimiento. También es importante estar atentos a señales como pérdida de apetito, cansancio, cambios de comportamiento o molestias al caminar. Recuerde que una visita a tiempo puede hacer una gran diferencia en la salud y calidad de vida de su mascota, porque ellos no solo son animales de compañía, son parte de nuestra familia. Cuidarlos también es demostrarles amor. Muchas gracias, Claudia y Francisco. Nos escuchamos en la próxima.
15: Muchas gracias, Isabel, y tengamos en cuenta las visitas frecuentes al médico veterinario.
16: Recuerden que nuestras secciones especiales están a cargo de alumnos graduados de la Escuela Salvadoreña de Locución, Ana María de Lara.
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21: En sus inicios, el ser humano medía la distancia con lo que tenía a su alcance, el cuerpo, es decir, pasos, pies o codos, lo que hacía que las medidas fueran poco precisas, ya que no todos tenemos la misma talla de zapato. Los pasos, los brazos e incluso el tiempo que tomaba caminar de un lugar a otro eran las primeras formas de cálculo. Con el desarrollo de las civilizaciones surgieron medidas más precisas como el metro, el kilómetro y otras unidades que permitieron organizar mejor el comercio, la construcción y los viajes. Pero la verdadera pregunta fue ¿de dónde salieron, cómo y por qué? Y es una respuesta simple. Las unidades como el metro y el kilómetro surgieron de la necesidad de tener medidas universales y precisas, ya que antes cada región usaba su propio sistema. Fue durante la Revolución Francesa cuando científicos decidieron crear el sistema métrico basado en la naturaleza, definiendo el metro como una fracción de la distancia entre el Ecuador y el polo norte del planeta Tierra, buscando una medida que fuera igual para todos. A partir de ahí nacieron otras unidades como el kilómetro, que simplemente equivale a 1000 metros, permitiendo estandarizar las mediciones y facilitar el comercio, la ciencia y la vida diaria en todo el mundo. Medir la distancia fue clave para explorar el mundo, trazar rutas y conectar territorios, porque entender el espacio también fue una forma de entender nuestro lugar en el mundo. Soy Fátima Castellanos y los espero el próximo lunes en Historia en Minutos.
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15: Bueno, con esto nos vamos, pero vamos a descubrir la respuesta a la pregunta que hicimos al inicio.
16: Bueno, ponga atención. ¿Cuál es el animal más destacado de la fauna de El Salvador que fue declarado oficialmente extinto?
15: Y para esto le dimos tres opciones. Opción A, el jaguar. Opción B, el torgos. Y la opción C es el ocelote.
16: Bueno, la opción correcta es la opción A. El jaguar.
15: Así es, el jaguar o pantera onca, en su nombre en latín, es considerado uno de los principales animales emblemáticos oficialmente extintos en estado silvestre en El Salvador.
16: Los últimos reportes de avistamiento se dieron en la zona del Imposible de Montecristo, pero luego se oficializó su desaparición debido a la destrucción de su hábitat natural.
15: Ahora sí nos vamos, nos escuchamos mañana martes, siempre a la misma hora y por esta misma estación de radio.

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0: Una de la tarde con 6 minutos 42 segundos. Empezamos tardeados una vez más. Don David Penado, ¿qué tal? ¿Cómo estás? Bienvenido.
1: Muy buenas tardes, Fernando Claros. Y buenas tardes a la audiencia de Radio Femenina. Es un placer continuar con la transmisión del día de esta estación que viene animándonos desde 1966.
0: Ah, perdón.
1: En nuestro país. Miren, es una cuestión bastante grata iniciar una nueva semana y espero, Fernando, que vos y toda la gente que nos escucha la hayan pasado bien. Ya escuchamos el Morning Show, ya escuchamos el turno de Choveto, ahora nos toca a nosotros hasta las 4 de la tarde.
0: Empezamos con ganas, con ánimo, con felicidad. Le pregunto a Penado cómo está. ¡Feliz, feliz, feliz!
1: Estoy feliz.
0: ¿Por qué tanto? ¿Qué tal tu finde?
1: Toda esta historia empieza un 18 de octubre de 1995.
0: Ah, ok. No, cortita, dale, tenemos tiempo.
1: Ese día nació David Penado y tuvo...
0: ¡85!
1: 95.
0: ¡Ah!
1: Y tuvo la fortuna, el destino de hacerme nacer. Bueno, en realidad, no le digan a nadie. Bueno, es que aquí es donde la historia pierde sentido, pero... Porque es que nací en Usulután, vaya, pero vivo en San Miguel.
0: Ajá.
1: Entonces,
0: pero no le digan a nadie.
1: Ajá, la fortuna me dio el placer de nacer migueleño, digámoslo, porque lo quería decir de esa forma, pues. Ajá. De nacer migueleño, y al nacer migueleño también se nace siendo de Club Deportivo Águila, que hoy por hoy es uno de los dos mejores equipos de El Salvador. Se encuentra en la gran final el Águila. No, hombre, Fernando, y lo celebramos viendo a Junior H, además. Así que saludo ahí como producciones.
0: Mira, yo quiero que me contes del concierto.
1: Se lo voy a contar absolutamente todo. Le tengo todos los insights.
0: Fue tan así como se vio. Fue tan guau como se vio en los videos.
1: Sí,
0: Fue así de guau.
1: Sí, la verdad es que Junior H vino y se lleva al público salvadoreño en la bolsa, sin duda alguna. Lo cantó todo. O sea, de verdad, no dejó nada. O sea, bueno, sí. Sí, no cantó el azul, por ponerle un ejemplo.
0: Sí, sí.
1: Pero
0: debiendo eso.
1: Pero se entiende, pues, que se dio una la toca, pues. O sea, también.
0: Ajá. Pero se me hace raro porque yo vi que habían lanzado un álbum como del setlist. Ajá. Y estaba el azul.
1: Pero es que eso es siempre, o sea, al final la última palabra la tiene el artista, pues,
0: sí,
1: que dice,
0: bueno,
1: ¿sabes qué? Hoy no, quizá, pues.
0: Ajá.
1: Entonces, pero sí, el concierto fue increíble, gracias a Cosmo Producciones, ahí les voy a contar, les voy a hacer una crónica narrada más adelante, pero de momento pues me quedo con que el Águila le ganó al Luis Ángel Firpo en el estadio Sergio Torres. Voy a gritar, ¡ah! Y...
0: ¿Cómo estabas vos en la cobertura, Penado? Estabas preguntando y de la nada.
1: ¡Gol de Águila! ¡Gol de Águila! ¡Gol! ¡Gol! ¡Gol!
0: Disculpe.
1: Perdón.
0: ¿Cuál es su canción favorita?
1: ¿Cuál es la que no puede faltar? Así nos encontrábamos en la cobertura con mi querido César Durán también, el Tito. Saludos, director de digital de GRS. Bueno, Fernando, ¿y a vos cómo te fue el fin de semana?
0: Un fin de semana bueno, tranquilo, la verdad. Muy tranquilo, muy descansado. Pero que, es que mira, yo ando una racha, les vengo diciendo, ando una racha de cumplir cosas pendientes que tengo desde hace semanas.
1: Sí.
0: Y el fin de semana seguí en esa racha. Así que no, hombre, yo vengo un hombre realizado, yo vengo un hombre que va cumpliendo con sus pendientes. Así que la pregunta es para ustedes, ¿cómo los trató el fin de semana 22, 24, 24, 11? Empezamos con algo para entrar en calor, eso que se llama por una llanta de trueno. Empezamos así, vamos hasta las 4. Bienvenidos.

Al 22-24-24-11 nos escriben desde ya, vamos empezando. Se reporta por ahí JC. ¿Qué onda, JC? ¿Todo bien? También por ahí nos escribe Sofi, nos pide algo de Analu Dada. Analu también tuvo su momento de brillar con Yatra. De eso hablamos más adelante. Por ahorita seguimos con algo justamente de la salvadoreña. Es Ella No Soy Yo sonando por la F.

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5: 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La hora.
6: 1:23 p.m, 1:23.
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Una de la tarde con 35 minutos. Estamos en lunes 18 de mayo de 2026. Que mayo se ha pasado rapidísimo. Y yo no sé ustedes, díganme si de verdad yo estoy solo en esto. Bueno, que no. Ya lo le compartí a personas y me dicen, sí, vea, fíjate que yo también me sentí así. Que se siente como que si el Día de las Madres fue hace dos fines de semana, y eso no es así. El fin del Día de la Madre fue hace una semana, pero lo que te quiero decir es la percepción de lo rápido que está pasando mayo. Mayo ha pasado rápido, acaba de ser abril, ya vamos por más de la mitad de mayo y se siente como que el tiempo va volando. Ahora, en internet hay personas que dicen que no, que en realidad mayo se siente que va mucho más, o que el año en general va mucho más lento de lo común. Pero yo no sé si en verdad es así. ¿Vos de qué lado estás? ¿Sentís que el año ha pasado más rápido de lo que esperabas o más lento de lo que esperabas? Porque hay decisiones encontradas, hay como opiniones encontradas ahí, hay gente que ha dicho como que no del todo se siente el tiempo normal. Pero la pregunta es para vos, hagamos un consenso aquí. Escribime al 22 24 24 11. ¿Sentís que el año pasado más rápido o más lento de lo que esperabas? Mientras tanto, suena más música, es algo en español. La cambiamos de Olivia Dean y esa voz angelical que tiene a un poco de. ¿Sabes? De aquí, mira. Suena Tini junto con BL, con eso que se llama Universidad, por el 102.5 de la F. Ay, mi.

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7: Dos canciones de tu artista favorito, dos canciones de Harry Styles, porque oficialmente inició su tour y tenemos que hablar de eso porque se ve bien, bien, bien loco. Suenan dos canciones de Harry por la F.

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1: 1:50:54, escuchábamos dos canciones de Harry.
2: ¡Qué rolombos!
3: Ahí está Harry Styles en el 102.5 del dial. Esta canción fue número uno de esta estación en 2022, un expic de nuestro querido Eduardo Villalta.
1: Fue número uno en la F y fue con la que cerró sus primeros conciertos del tour. Llevamos años esperando, bueno, 3 años para ser exactos, esperando que volviera Harry Styles a los escenarios. Y oficialmente el viernes pasado en Ámsterdam confirmó no solo que valía cada segundo, sino que valía cada centavo de lo que pagaron, porque estaba bien caro.
3: Estaba bien cariñoso, la
1: verdad. Bueno, Harry está de vuelta. Ese es el encabezado, ya es oficial. Y Harry's qué gran back. Manera de hacerlo, sí.
3: Back again.
1: Sí, sí. Mira, como te decía, el viernes arrancó la gira Together. Y lo empezó en el Johan Cruyff Arena de Ámsterdam.
3: Es bien lindy él, vean. Bien indie.
1: Johan Cruyff, en la arena Johan Cruyff de Ámsterdam, 56,000 personas reunidas para escuchar su cuarto álbum, Kiss All the Time Disco Occasionally, cuarto número uno de la Billboard 200, o sea, una cosa de locos. 21 canciones mezcladas todas con los temas de Harry's House, Fine Line, y cerrando con la canción que escuchamos de fondo. Ahora, el tour es grande. Grande ya de por sí porque son 30 noches en el Madison Square Garden, una residencia de 30 noches en Nueva York. Además de residencias en Londres, Sao Paulo, la Ciudad de México, Sydney, Melbourne. Y no solo eso, sino que, penado, lo que la hace más grande es la escenografía.
3: Ajá, ¿cómo es?
1: Mira, es como un laberinto, literalmente. ¿Has visto que el hombre ha pasado haciendo maratones, vea?
3: Sí.
1: Ya entendemos por qué.
3: Ajá.
1: ¿Te acuerdas del escenario
3: de Fade? El escenario es enorme.
1: ¿Te acuerdas del escenario de Fade?
3: Sí, que corría.
1: Que pasaba para arriba y para abajo.
3: Corría 10 kilómetros Fade en el escenario.
1: El de él es como el doble.
3: Ah, mira.
1: Y tiene como puentecitos. O sea, como puentes. Y él sube y baja. Y la gente abajo.
3: O sea, aquí una bocanada de Harry Styles.
1: Pero
3: ahorita.
1: Corre, mira. Corre como que fuera hormiguita el Harry.
3: Qué gran show. Este bicho siempre ha sabido. Bueno, pues sí, es discípulo ahí de Simon Cowell, weón. Sabe entretener el muchacho. Me llega. ¿Y entonces va a venir a El Salvador? ¿Cuándo?
1: Sí, fíjate, viene yo creo que en unos 20 años cuando ya la platilla ya quede un poco más.
3: Escasee
1: más
3: un poco más.
1: Cuando ya escasee la platica, creo que se dará una vuelta.
3: Y mi querido Harry Styles, qué buena onda. ¿Vos oíste el disco, Fer?
1: Discazo. Va, ahí está lo chivo. Que te digo. Para que se haga una idea, bueno, le vamos a ilustrar. Todo el área de campo está rodeada por el escenario.
3: Mira, o sea, todo eso corre.
1: Sí.
3: Si no,
1: ahí están los puentes, mira.
3: Son como 4 canchas de fútbol. Así se ve, a ojo de buen cubero. Así se ve.
1: Para definirlo mejor, es el borde de la cancha de fútbol con una cruz en medio.
3: Ajá.
1: Y todo eso es.
3: Me refiero a que el grande. No, pero es que eso no es una sola cancha de fútbol. Como se ve el de chiquito, yo siento que cada cuadrante de eso es como una cancha de fútbol.
1: ¿Y dónde lo van a hacer?
3: No,
1: ¿y dónde caben 4 canchas de fútbol con gradas, penado?
3: No como un estadio. Es que dentro de un estadio.
1: Sí, claro.
3: ¿En qué estadio están?
1: En el Johan Cruyff.
3: Ándale. Ah, pues sí.
1: Sí,
3: pues literal, una cancha de fútbol.
1: Sí, es el borde de una cancha de fútbol, es el escenario.
3: Ajá.
1: Y adentro está como una cruz que se mueve
3: sí,
1: como
3: en
1: medio.
3: Sí, no, pero sí es un montón. Él pasa corriendo todo eso.
1: Y tiene, pues, o sea, y no solo es recto, sino que sube y baja.
3: Sí, o sea,
1: sube
3: que
1: una montañita, baja una montañita.
3: Ahí sí no importa como en qué localidad te quedes, mira, porque siempre va a haber un momento que lo vas a tener ahí
1: cerca.
3: Sí,
1: sí, sí.
3: O sea, el escenario está hecho de tal forma que él puede llegar a todas las partes del público.
1: Y mira, el escenario también.
3: Sí.
1: Pantallotas, la banda, el puente en medio.
3: Qué
1: no,
3: barbaridad.
1: No, de verdad.
3: Showzazo
1: el que anda dando Harry Styles. Tanto de fechas, tanto de música como de escenografía. Mira.
3: Sí, mira, es una gran corrida. Esto es un reel como de él corriendo.
1: Ahí está corriendo, mira.
3: Sí, es una gran distancia y eso es solo una
1: y
3: vuelta.
1: Y por en medio, o sea, va. ¿Sabes cómo te lo ilustro? sí. Es el Parque Cuscatlán.
2: Pero es que
1: el Parque Cuscatlán así es.
2: Sí,
1: un camino alrededor y varios caminitos en medio.
3: Exacto, es como el Parque Cuscatlán lo que ha hecho de escenario. Pero mira, sabes que yo ahorita que lo veo ya corriendo, yo digo que debe ser un gran trip para él correr, y le debe haber dicho al tour manager como, mira, de alguna forma déjame correr en el escenario, que me anda llegando eso últimamente.
1: Sí, no, y de verdad el tipo anda haciendo maratones en todo el mundo, o sea, sí, no es sí, para sí. menos. Sí. Pero bueno, empezó el tour de Harry Styles y para eso escuchábamos dos canciones, un Tupac. Ahora la cambiamos y nos quedamos con quienes esperamos. Así cruzamos dedo que tengan un tour pronto, que vengan pronto, que se den una vuelta por aquí. Hablamos de Rauw Alejandro y Bad Bunny y esto que se llama ¿Qué pasaría? Vengan, muchachos. ¿Qué les cuesta?
3: ¿Juntos?
1: Sí. No, separados, como quieran, pero que vengan. ¿Qué les cuesta?
3: Imagínate un tour juntos de estos dos.
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7: Son las 2 de la tarde con un minuto. 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

0: 2:06, un rapcito medio piratesco, fíjate.
1: Hay una escena, yo creo que sí, Lil Uzi Vert, no me acuerdo si es... creo que es 21 Savage, pero vos viste esta serie Dave, ¿no la viste?
0: No.
1: Que es sobre Lil Dicky. No.
0: Sí, ajá. Pero no la vi, pero sí sé cuál es.
1: Ajá, entonces es como de un rapero ficticio. Pues hay una parte donde están como en un convivio de rappers y le dice el manager como anda a hablarle. Y Lil Dicky le dice, no hombre, tiene una cruz en la frente. Yo creo que sí es, no sé si es él.
0: Yo no, es
1: 21. Es 21 Savage, ya, pero tiene una cruz en la frente, ¿qué querés que le diga? Le dice así como todo nervioso, como no puedo ir a hablar con él. Pues sí, Fernando.
0: Quiero que tengamos cuidado y quiero que hagamos esta noticia, penado.
1: Ajá.
0: Porque se está dando mucho. Las estafas por WhatsApp.
1: ¿Cómo?
0: ¿Te has dado cuenta vos de eso?
1: No.
0: Bueno, ya me las últimas semanas se ha dado mucho los casos de te escriben, por ejemplo, te escribe que tu tía Olga, poner, y te escribe con tu nombre, no de que hola, ¿sabes quién soy? No, te dice hola David.
1: Ajá.
0: Hola tía, ¿cómo estás? Hola, te saluda la tía Olga. Y es como, ah, sí, dígame. Yo he visto varios. He visto uno de que mi hijo...
1: ¿Y eso a dónde lo has visto?
0: En casos ahí que se reportan en redes sociales. Ajá. Y casos también que yo he conocido. Tipo que a mi mamá le pasó no sé qué. Sí. O que a alguien más le pasó acá. Pero sí, se está
1: bien
0: dando,
1: complicado eso.
0: Pero se está dando mucho penado. Por ejemplo, y te dicen el nombre de la persona.
1: Ajá.
0: Que mi hijo... Francisco, ponele. Y el hijo se llama Francisco. Está en el hospital, no sé qué, tuvo un accidente de no sé qué. Ah, vaya, sí, pero fíjate que tengo que pagar $1,000. Me haces el favor. Y como ya te dijeron tu nombre,
1: a ver,
0: el nombre de la persona y el nombre de la otra persona que conoces.
1: ¿Cómo es que caes en eso? Pues yo no tengo ninguna tía que llame Olga.
0: No, pues.
1: No, me refiero.
0: Estoy dando el ejemplo de que te dan el nombre real de las personas.
1: Ah, ya te entendí. Ajá. Pero no el tuyo, sino el nombre del familiar.
0: El tuyo también.
1: Y el del familiar también.
0: Y el del familiar. Y el de la persona que vos tenés. O sea, tienen el nombre de todos. El nombre de la persona que crees que te está escribiendo.
1: Ajá.
0: Tu nombre y el nombre de tu primo.
1: Pero mira, yo creo que es importante saber exactamente de qué está. O sea, por ejemplo, esto está pasando. O sea, hay casos registrados de esto.
0: Sí,
1: o sea,
0: claro, ¿no? Sí. Ha llegado un punto en el que no sé si vos has visto que hay varias cuentas del gobierno que han estado subiendo alertas.
1: Ajá.
0: Los bancos, las cuentas de gobierno, muchas como páginas informativas están subiendo de que tengan cuidado. Y aquí va el método infalible: es que a vos se pueden clonar y hackear tu WhatsApp. Lo que no te van a hackear ni clonar es el número de teléfono. Entonces, cuando vos ves que alguien te escribe así, lo que tenés que hacer es llamarle, pero no por llamada por WhatsApp, llamada por teléfono. Uh-huh. Hola, ¿todo bien? No sé qué. Si vos lo escuchas fresco de la vida, ¿qué onda? ¿Qué pasó vos? Ay, que me escribiste, que no sé qué.
1: Le están usando el WhatsApp hackeado.
0: Le están usando. ¿Y sabes qué es lo más problemático? Que la persona a la que le están usando el WhatsApp hackeado no lo ve.
1: Sí.
0: No ve los mensajes que están enviando con su número.
1: Sí, sí, sí, que yuca.
0: Entonces es un problema bien, bien feo, bien raro. Hay varias recomendaciones. La primera es no meterse en enlaces que no conoce y que no sean seguros, porque por ahí ya le robaron los datos. Y la segunda, que esta sí es muy importante, que incluso Meta como que lo dice como, mira, si querés que no te hackeen, ocupa esto. Es el código de autenticación.
1: Sí.
0: Que vos te vas a los ajustes de WhatsApp, encendés el código... Y ya ese es un código que de 6 dígitos que vos metés, guardás y cada 3 semanas ponele te lo va pidiendo. Así si alguien quiere duplicar tu WhatsApp, le pide el código y no van a saber el código.
1: Sí.
0: Esa es la otra. Entonces tengan mucho cuidado, hay que tener precaución con eso porque incluso he conocido personas que uno diría, no, pero es que a los bichos no les va a pasar eso, somos más vivos. Ya le pasó a uno que yo conozco. Entonces sí, es bien raro, bien preocupante y de nuevo el problema es que se sabe la información. De todos.
1: Sí, hombre.
0: Esa es la información de
1: ahorita,
0: todos.
1: Es bien fácil, o sea, usted tenga cuidado. Yo realmente no sé ni qué decir, yo vivo con el miedo de que eso me pase.
0: ¿Sabes qué otro me he enterado yo? De las voces con IA.
1: Que te envían como que fuera la voz de un familiar hecha con IA.
0: Sí.
1: Qué difícil.
0: Hay que andar, mira.
1: No, en ese caso yo creo que hay que, cualquiera, no importa si es tío o tía, si viene a pedirle dinero, dígale que no. Así evita caer en una estafa.
0: No, yo creo que es, si le viene a pedir dinero, sea real o no, dígale que no.
1: Así se evita caer en cualquier estafa.
0: Mira, lo más chistoso, en uno de estos casos, un compañero de trabajo, de un familiar, le escribieron, vea, hola, mira, soy no sé quién, mi hijo tal y tal, está mal, no sé qué. Ah, pero fíjese que dinero no tengo, le puso el hombre. Que él es un hombre bastante pedrada, vea, dinero no tengo. Ay, qué mal que está su hijo. Le puedo orar por él si quiere, porque pisto no tengo, le puso. Y ya no le volvieron a contestar. Yo me quedé como, qué chistoso para el hackeador que le respondas así.
1: Ah, pero era un hacker.
0: Sí, claro.
1: No, pues sí. Pues así. No evítelo, mire. Y también, ¿sabes cuál es el problema con los adultos mayores, Fer? Sí, porque ellos no, o sea, a ver, no es que no sepan, pues, pero están menos preparados, digamos, para identificar una amenaza de algo que sí es real. De repente les puede caer algo con algunos indicadores de que podría ser real y ellos se van en chuco, pues, así que, sobre todo que tienen también como siempre este afán de ayudar, pues, yo creo que cuando uno se va haciendo mayor, cuesta más no ayudar, entonces.
0: Y también la percepción de seguridad de que tu tarjeta de crédito no la puede usar nadie, que tu cuenta, que tu contraseña no la debe saber nadie, es como, bueno, o sea, pero sí hay que tener cuidado, hay que ser precavidos nosotros y precavidos los demás.
1: Y no ande prestando
0: nada.
1: Porque no va a ser que no sea su tía Rita y no que un ruso allá.
0: Colombiano, seguramente. Suena más música por la F, es Robin y Catriel con Paco y esto que se llama Blow My Mind.

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8: La 3 de las 11 del 11, actualmente vigentes, es una canción que... que sabe y huele delicioso, huele como a coco, y es que justamente así se llama. Es a cargo de Mark Kortz, Coco, la 3 de las 11 del 11.

0: 2:30 PM, escuchamos a Le y Yorgaki. Hablemos de Fuchibol, penado.
1: Aquí está la música de Le y Yorgaki. ¿Sobre qué de todo, Fernando Claros, del mundo del fuchibol? ¿Qué te interesa en esta mañana?
0: Honestamente, te lo voy a dejar a vos la decisión, porque creo que tenés mucho que celebrar.
1: Sí. Entonces ya me estás diciendo que querés que hable de Club Deportivo Águila.
0: De lo que vos querrás.
1: Chao, chao. Yo migueleño, yo no soy un periodista imparcial de deporte. A mí, yo sí soy migueleño, y este fin de semana fue glorioso para Club Deportivo Águila. Había perdido la ida contra el Firpo 2-1, Fernando, y llegaron a Usulután a ganar 1-0 y a ganar en la serie por penales también. Así que un equipo en el que nadie creía. O sea, de verdad que nadie da un 5 por Club Deportivo Águila, y ahora está en la final y está a un paso de ganar un título más, pero enfrente tiene al todopoderoso FAB, que de verdad que el FAB es una arrolladora, le ganó 2-0 al Limeño y pudieron ser más. Entonces, no sé qué va a pasar, pero estoy muy nervioso.
0: Ahora, la verdad, las dos semifinales fueron bien interesantes. Bueno, la de Cacao. ¿Cómo está esto? La de FAS contra Limeño. Falimeño. Se puso fuerte, el Limeño había ganado ya, aún en los últimos minutos buscaba el empate para irse a penales, y bueno, no se le dio. En lo personal, me hubiera gustado más ver al Limeño. Un Limeño que, recordemos, sería su tercer clausura consecutivo ganando el título. Uh-huh. Ganó el clausura 24, ganó el clausura 25, y eso hubiera sido el clausura 26. Así que de verdad, un Limeño que ha venido haciendo las cosas muy bien. Entonces, por eso yo en lo personal decía, sería chulo que gane el Limeño. También que, pues sí, vea cómo le así está. ¿Me entendés? Pues, o sea, no mucho. Y el Águila, que venía a perder en casa. Se fueron a los penales. No, hombre, una cosa de locos. Ahora, la final nos queda Águila contra FAS. Se jugará este próximo sábado, 23 de mayo a las 6 de la tarde, en el Marico González.
1: Eso va a ser el acabose, Fernando. La última final ahí, la FAS, que yo me acuerdo y que estuve en el estadio, fue en 2009, en el Apertura 2009, diciembre de 2009. Lo ganó FAS 3-2 en tiempo extra. Hubo 3 goles en el extratiempo. Terminaron 1-1 el partido.
0: A ver qué hicieron en ese extratiempo para llegar a meter 3 goles.
1: Fue un partidazo. Fue 1-1 el tiempo regular, con un gol, el gol más rápido de la historia de las finales del Salvador. Se marcó en esa final. Lo hizo Odir, el Chino Flores, Fernando. A los 30 segundos ya nos había cerrado la boca los aguiluchos con un gol de más de 3/4 de cancha al ángulo. Un golazo en la primera jugada del partido. Y Águila lo empató cerca del final. Se van a tiempo extra. FAS mete 2 goles, Águila descuenta y el título para FAS en esa apertura 2009.
0: Entre otras cosas, de lo que más llamó la atención fue la gran entrada del equipo del FAS.
1: Ah, sí, hasta lo pusieron en medios internacionales y todo. Toda la pirotecnia que habían hecho.
0: O sea, es locos.
1: Sí, totalmente, totalmente.
0: ¿Qué esperamos para el sábado, Pena?
1: Espero que gane el Águila. Difícil, muy difícil, porque está con todo. Pero yo, migueleño, que nos cae el agua todo el día. Saludo a Crónicas de Primera, que nos cae el agua todo el día. Espero que gane mi querido Águila. Crónicas de Primera, este muchacho que anda documentando desde la perspectiva migueleña, dice que esa es la gran ventaja del migueleño sobre el capitalino, que tenemos agua todo el día, en cualquier momento se puede venir a bañar.
0: Mirá, ¿sentís que en el Mágico es la debería ser la final ahí o en el Cusca?
1: Yo creo que va a ser en el Mágico, porque en el Cuscatlán hay concierto.
0: ¿Quién?
1: Ese fin de semana, el Potrillo, de Rey a Rey.
0: O sea que ese sábado estamos
1: saturados. Híjole, sí, ajá.
0: Bueno, ni modo. Ahora, el FAS también tiene mucho en juego, porque sale del empate de títulos que tiene con el Alianza, ambos con 19, llegaría a 20, algo histórico. Así que tiene mucho que jugar. El Águila, por su parte, tiene que viene a encontrarse viejos amigos, pero ahora enemigos, por lo que me decías. Uh-huh. ¿A quién se encuentran? A Medrano.
1: A Edgar Medrano. No, enemigo nunca, pero rival ahora, Edgar Medrano, la verdad. que le dio glorias al Águila y ganó un título con Águila en 2023. El último del Águila coronó a Medrano también en su última corona en el fútbol salvadoreño. Así que veremos si logra también el título con FAS. Águila también tiene gente que ha ganado títulos con FAS. El capitán de Águila, Tomás Granito, ganó una corona con Club Deportivo FAS.
0: No es cierto, sí.
1: Así que es una cosa bien impredecible lo que vaya a pasar este sábado. Aunque los fascistas aseguran que van a ganar ellos, yo, migueleño, les digo, sobre mi piel emplumada va a pasar eso. Así que vamos a ver qué tal.
0: Las entradas ya salieron, ya se informaron. Serán precios de $25, $50 y $75. De nuevo, serán del Mágico González. Va a ser interesante, va a ser interesante. Va a haber buen fútbol. Sería chivo darse una vuelta por ahí. Seguimos con más música. Es Tame Impala y Jenny, eso que se llama Drácula.

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0: la música de Daddy Yankee, 2:48 en Tardeados, en el 102.5 del dial. Fernando Claros, tenemos invitados, tenemos una invitada muy especial. Es una artista que un buen amigo pues me hizo llegar su música y está en el turno para comentarnos sobre su trayectoria y sobre cuál ha sido su camino hasta este sencillo que nos va a presentar también. Recibimos en Tardeados y en Radio Femenina a Nia Sara. Bienvenida a los micrófonos de la FNIA.
1: Muchas gracias, David, Fernando. De verdad que estoy súper feliz de estar aquí. La Femenina ya tiene un recorrido, ¿verdad? La radio, y pues me encanta que acepten a Nia acá. Pues nada, vengo aquí para que el público sea conocedor del nuevo single que acabo de lanzar. Es el segundo single de estudio. El primero fue Fiesta, hace más o menos 3 años. Ha sido un trabajo arduo, pero ahora ya estamos con... Se llama SOS, el nuevo single. Y lo pueden encontrar en cualquier plataforma.
0: Fantástico. A ver, ¿cómo empezás con la música? ¿En qué momento decís, voy a empezar a grabar mis canciones? ¿Lo considerás algo como... un camino que querés convertirlo en profesional o es más un hobby? Contanos todo sobre tu trayectoria, por favor.
1: Bueno, buena pregunta. Creo que sí me gustaría ir escalando para llegar a la experticia con esta profesión, con este oficio, digamos, de la música. Y pues yo creo que muchas cosas sí inician como hobby, pero se van transformando, ¿verdad? Para que yo llegue a grabar una canción, creo que pasan varias etapas de filtro, de inspiración, de aceptación. ¿Qué dice el productor? Porque tenemos la figura del productor bien importante. Entonces, y pues nada, creería que aparte de que me guste mucho lo que yo quiero ofrecerle al público, también espero que conecte con el público.
0: Sí. ¿Cuáles son tus influencias musicales? ¿A qué quieres sonar? O sea, ¿qué andas buscando artísticamente? Contanos, por favor.
1: Creo que esa es la más complicada de todas las preguntas.
0: Oh, yes.
1: Fíjate que yo creería que la mejor respuesta que te podría dar es quiero sonar a Nia. Y es okay. Un recorrido, es una gran aventura, es una exploración inmensa y loquísima. Tengo todo tipo de influencia, creo que sin duda el rock es parte de mi ADN.
0: Es tu jam.
1: Sí, pero también me gusta mucho como la música así como caribeña, africana, de pronto.
0: Sí.
1: Y también me gusta mucho el pop, no lo voy a negar.
0: Eso.
1: Tengo mucha también influencia de música académica, entonces la
0: wow,
1: verdad.
0: Wow, una gran bolsa ahí.
1: Sí, por eso te digo que es como no quiero sonar a nadie más sino a Nia.
0: Ajá.
1: Pero está difícil esa identidad.
0: A ver, entonces contanos quién es Nia. ¿Vos sos de San Salvador o sos de algún otro lugar del país? Contame también sobre la persona detrás del arte. ¿A quién querés retratar en esta canción?
1: Ok, fíjate que sí, yo soy de aquí, del mero San Salvador.
0: Ajá.
1: Yo nací en la mera capital y pues... bueno, básicamente quizás una persona que le gusta conectar tanto hacia afuera como hacia adentro, y pues las canciones creo que reflejan mucho qué es lo que yo he vivido y lo que quiero expresar y con quién puedo conectar lo que estoy transmitiendo.
0: Muy bien, muy bien. ¿Presentaciones en vivo? ¿Has tenido? ¿Hay alguna agendada? Contanos.
1: Gracias por esa pregunta. Sí he tenido, pero hemos tenido una pausa bastante larga últimamente. Sin embargo, yo les hago la atenta invitación a que vayan el sábado 23 de mayo, es decir, este sábado vamos a tener como una especie de listening party, ¿verdad?
0: Sí.
1: En el Parque Bicentenario. Va a ser a partir de las 4 de la tarde. Obviamente la entrada es completamente gratuita, ¿verdad? Ahí solo hay que pagar parqueo de cosas de alcaldía.
0: Sí.
1: Y es una fiesta como de traje, ¿no? Entonces cada quien puede llevar algún snack, alguna chuchería, como decimos nosotros, ¿verdad? Alguna
2: algo
1: bebida,
2: para picar.
1: Excepto alcohol, ¿verdad? Porque,
2: okay.
1: Porque el parque pues no lo permite, obviamente, ¿verdad? Porque es un ambiente familiar.
0: Sí,
1: atenta
0: sí.
1: Invitación a todo lo que quieran llegar.
0: Muy bien, muy bien. Creo que Fernando tiene una pregunta ahí.
2: Mira, hablabas de las cosas que te inspiran de adentro, de lo que vos dices que tenés mucho que querés hablar y mucho que querés decir.
1: Sí.
2: Esa canción en específico, ¿qué de todo eso dice? ¿Qué parte de vos toca la canción?
1: Fíjate que esta canción nace en época de pandemia,
0: okay.
1: Así, ese es el contexto,
0: uh-huh.
1: Entonces hay bastante como decir, sentimientos encerrados y un montón de cosas que uno quiere hacer, pero ya ves todo lo que pasó, ¿verdad?
0: Claro.
1: Y creo que también hay una especie de metáfora también de querer sacarlo, cómo puedo sacar muchas cosas, y pues la canción me permite como explotar, ¿no? Tiene unas partes que algunos amigos me decían, es que te endemoniaste en alguna parte. Yo, no, es que lo saqué, les decía, salieron todos los colores, claro, que estaban, sí, este, ahí guardados.
2: Sí, totalmente.
1: Sí, sí.
0: Fantástico. ¿Por qué te decantaste por el rock heavy para SOS? ¿Hay algo en vos, en tu bagaje, o sea, que digas como este tipo de música es? Aquí es. ¿Por qué? Decinos.
1: Sí, lo que te comentaba al principio, yo creo que el rock es algo que siempre ha estado en mi ADN. Bueno, sí. Entonces, explorando, la verdad, ahí con el productor y con las personas que veo que contribuyen a NIA también, dije, pues vamos a trabajar un poquito esta línea,
0: nos vamos a
1: ver cómo nos va, y si no, pues vamos viendo, porque sí, de todas formas, la definición de la identidad de NIA, creo yo que todavía está,
0: sí, claro,
1: se nota,
0: claro,
1: que está, es una bebé.
0: Se están definiendo algunos.
1: Está gateando, algunos.
0: Y es un gusto que podamos tenerte aquí cuando eso está pasando, ¿sabes? Cuando estás definiendo todavía... asuntos estéticos de tu trayectoria. Uh-huh. Así que es un gusto formar parte de esta historia de NIA Sara. ¿Cuáles son tus perspectivas? Ahorita que ya te pusiste seria de nuevo y dijiste, ok, vamos a agarrar esto otra vez. ¿SOS es una puerta de entrada a esta nueva etapa para vos?
1: Ay, me encanta, qué buena pregunta. Yo creería que sí, porque Fiesta fue la anterior, ¿verdad? Que también la pueden encontrar en cualquier plataforma. Quizá fue como la carta de presentación, por decirlo así. Con esta yo creo que es como un viaje que me fui en el tiempo y regresé, y con esta quiero como así, ¿no? Quiero redefinir y a ver, ponerme seria, justo lo que acabas de decir. Ya estamos trabajando en el siguiente single, acaba de salir este, pero estamos esperando tal vez de aquí, tal vez julio, agosto, viene el otro single. Y pues sí, la meta, digamos, ya ves que uno sueña, pero la meta quizás, ojalá, crucemos los dedos, 3 canciones más para este año.
0: Fantástico.
1: Al menos 3 super singles más. Entonces, a ver cómo nos va, para que estemos atentos ahí, los fans de
0: sí,
1: NIA.
0: Sí, me llega.
1: Sí, sí.
2: Mira, y esas 3 canciones, ¿por dónde las vas a navegar? Si así, por lo que tenías ahorita, SOS, lo que viene, como por dónde, qué matices, como, ¿me entendés?
1: Yo creería que la que venga va a llevar más o menos la misma línea de uh-huh. trabajo, pero bueno, te soy sincera, a ver qué va surgiendo también.
2: Ok, perfecto.
1: Yo soy muy fan de que todo tiene que cambiar uh-huh. para que vaya creciendo, ¿no?
2: Claro,
1: entonces
2: claro,
1: probablemente siga la línea, pero también puede desligarse un poquito.
2: Sí,
1: vamos,
2: claro,
1: viendo,
2: claro,
1: vamos viendo.
2: Mira, eso lo sabe aquí el muchacho muy bien. Cómo moverse, cómo buscar, cómo proyectar tu música. Y me parece bien chivo cómo lo vas haciendo hasta ahorita. De nuevo, ¿cómo te encontramos en redes y en plataformas?
1: Perfecto, me pueden encontrar en las redes sociales más populares, ¿verdad? Instagram, Facebook, TikTok. En YouTube también, como NIA 3 Sara.
2: Okay.
1: NIA, el número, ¿eh? Uh-huh, 3
2: sí, sí,
1: y Sara.
2: Ok.
1: Súper fácil, en cualquiera.
2: Uh-huh. Súper.
1: También fantástico, en Badcan y todas esas.
0: Eso.
1: Sí, correcto.
0: Eso. Muy bien, presentanos tu canción, presentar la voz. Eso es algo que tratamos de hacer siempre que recibimos artistas.
1: Ok.
0: Que la primera vez que esa canción suene, la presente el artista para la gente. Así que... gracias NIA por visitarnos, gracias por tu tiempo, gracias por el espacio que nos has hecho, gracias por contarnos todo sobre tu arte. Es un verdadero honor tener tu música en la radio y poder ser parte de esta historia que se comienza a escribir. Te deseamos los mejores éxitos en tu trayectoria y ahora sí te cedo los micrófonos para que le presentes tu canción a la audiencia de la F.
1: No, muchas gracias a ustedes, les agradezco un montón por haberme aceptado, recibido acá. Es un espacio con trayectoria, con mucho prestigio en El Salvador, la verdad. Así que, la verdad, muchas, muchas gracias a ustedes. Y bueno, gracias por cederme los micrófonos. Pues nada, en este momento va a sonar SOS de NIA Sara, una artista salvadoreña, que la verdad lo que sueña es simple y sencillamente conectar con la people, digo yo.
0: Eso.
1: Con mi música, tanto con la letra como con la melodía. Y todo lo que pueda evocar las frecuencias de mi música. Y pues nada, les agradezco un montón. Les hago de nuevo la invitación a que puedan asistir este sábado 23 de mayo a las 4 de la tarde en el Parque Bicentenario. y me pueden seguir en las redes sociales para estar pendiente de cualquier otras actividades, movimientos y la trayectoria de Nia. Bueno, que la disfruten. Feliz tarde.
2: Gracias.

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0: 15:11, escuchamos a Vera y los Pepes con Late. Estamos en vivo desde el 102.5.
1: Estamos en vivo.
0: A ver, Penado, vos nos ibas a hablar de un concierto al que fuiste. Bueno, fuiste a dos conciertos este fin de semana. Pero quiero que me hables del concierto del que todo el mundo andaba hablando. Del que todo el mundo se enteró y del que todo el mundo quiso estar ahí. Hablemos del Buki, Penado, por favor.
1: El Buki. No, yo no fui al del Buki, Penado. Pero también Grupo Radio Estéreo le dio cobertura al concierto del Buki. Eso fue el sábado en el Estadio Cuscatlán. Y nosotros estuvimos presentes en el concierto de Junior H. En el concierto de Junior H en El Salvador. Mira, Fernando, fue una cosa despampanante, la verdad. El señor Junior H se presentó al Parque Saturnino Bengoa, que logró hacer un sold out. Cosa que, le viene muy bien a un muchacho que está buscando un espacio en el firmamento de las estrellas de la música latina, aun cuando la ha tenido complicada por la coyuntura que vive su país y por las restricciones respecto a algunas canciones que él interpreta, pero que creo que ha salido adelante y creo que el mensaje más poderoso de su concierto es que más allá de algún tipo de canción que le puedas adjudicar, él es un artista capaz de hacer cualquier cosa, ya. O sea, como que Junior H no es un cantante de corridos tumbados. Junior H es un artista musical. Uh-huh. Y su concierto tiene corridos, banda, mariachi, reggaetón, hip hop, trap. Y tiene un sinfín y una gran variedad de estilos musicales, aunque obviamente su raíz más notoria está en la música mexicana. Y en... yo ni siquiera llamaría lo de Junior corridos tumbados, sino sat sierreño. Es algo que es bien propio de él. Estoy casi seguro de que... aunque sí su raíz está en el corrido tumbado. Ya. Mm-hmm. O sea, claro. Como que ya hizo evolucionar el corrido tumbado como a una cosa que la convirtió como en algo más propio, más romántico y tal. Entonces cantó 2:50 Junior H, casi como Mon Laferte. Y cantó todos sus éxitos. O sea, cantó todo, excepto la nombrada por el público, El Azul, que no le está cantando debido a las restricciones que ha tenido en su país, porque es una canción que tiene fuertes referencias a situaciones muy fuertes o el doble de fuertes que la propia canción. Entonces esa canción está fuera del set list, pero fuera de ello sí nos complació con absolutamente todo. Hasta le hizo un cover a Dread Marai de Tú Sin Mí o Yo Sin Ti, no sí, sé cómo es que se llama esa canción. Ajá. Cantó la de Rels B que teníamos aquí, Fernando, un desperdicio. Todo lo que hemos tenido en la programación de Junior H, Junior lo cantó. Desde Lady Gaga hasta Un Desperdicio. Solo no cantó esta última, fíjate. Culpable, sí, no la cantó para nada.
0: Ok. Ahora, te quiero preguntar, ¿salieron invitados?
1: Salió el alemán, el rapero mexicano alemán, salió a cantar su colaboración con Junior H. Te Vas, creo que se llama. Y es una cuestión que estuvo chiva, fíjate. Aunque mucha gente pidió como que se quede más tiempo el alemán porque solo canta una canción. Pues.
0: ¿Podía cantar una de él?
1: Un también, éxito de él, ajá. Sí, o sea, podía cantar. Algo más, pues, o sea, como dale como más tiempo, pues, o sea, claro. Salió, cantó su canción y se regresó. Incluso hay gente que dice que andaba haciendo alemán aquí en El Salvador, o sea, porque fue como que se lo encontró Junior y como venía a cantar esa canción y como que alemán andaba en otra cosa ya, como que no había venido al concierto de Junior y
0: pero
1: se encontraron
0: ese fue
1: aquí.
0: ¿El cuento o sí fue así?
1: No sé, o sea, te digo okay. Que eso fue lo que se llegó a decir o lo que se llegó a pensar, como que quizá alemán andaba haciendo otra cosa aquí, pues,
0: no
1: y se
0: creo,
1: encontraron aquí.
0: No creo.
1: Sí, entonces el muchacho Junior, o sea, es un show. Cualquier artista que te dé un show más de 2:30, yo creo que tiene mi respeto. Okay. Entonces,
0: el escenario, increíble.
1: El escenario, increíble. Ahí los muchachos de Smart Media, mira, que fueron también la empresa que nos ayuda a nosotros con las pantallas para el cóctel de aniversario. Smart Media fue la empresa... delegada para poner las pantallas en el escenario y se rifaron con una instalación increíble que tenía 3 pisos de pantalla, Fernando. Era fantástico de verlo. Además, Junior, ¿sabes qué? Sacó un mariachi, sacó un conjunto de mariachi y algunas de sus canciones. Tuvo toda una sección, como media hora solo de mariachi. Que cantó sus canciones versionadas
0: a mariachi. O sea que Junior anda en su Luis Miguelera.
1: Junior es súper fan de Luis Miguel.
0: dicen otro.
1: Lo ha dicho, lo dice en entrevistas.
0: Siento que hasta que el hecho que salgan los conciertos vestido de blanco.
1: También puede ser. No lo había pensado, pero tiene una referencia ahí en medio, fíjate.
0: Sí. Y ahorita que ya la foto que tiene aquí.
1: Ahorita que ya se peina también, además. Ah, sí, esa foto de perfil es Luis Miguel. La full, la full, la full. Va saliendo del baby ahí. Sí.
0: Del baby.
1: Sí. Entonces, sí, Junior H, mira, yo creo que en general, en general su show le sirvió para quedar de forma positiva en la memoria de todos los que estuvimos ahí. En pocas palabras, se echó a la bolsa al público de El Salvador en su primer concierto. 2 horas y media de puro hit y puro hit y puro hit. Ahí queda a discreción de cada uno. Si, por ejemplo, habrá gente que le gusta más Natanael. Uh-huh. Habrá gente que le gusta más Peso Pluma. Habrá gente que le gusta más Fuerza Régida. A 3 de ellos ya los vimos en El Salvador. Solo a Peso Pluma todavía no.
0: Rogado, vea.
1: Ajá.
0: Rogadísimo. No,
1: cotizado, diría yo. Entonces, ajá.
0: Rogado, así solo en Estados Unidos hace conciertos.
1: Ah, pero es que, pues sí, o sea.
0: Pues sí, pero también tiene fans aquí.
1: No, mira, a mí me pasó que yo lo iba a ver en Colombia, a Peso Pluma, y canceló justo porque le salió una gira en Estados Unidos. Entonces, ajá, entonces creo que le pagan bien ahí. Okay. Creo que así sería el asunto.
0: Bueno, así las cosas. Más adelante hablamos de los demás conciertos. Y que tuvimos al Buki, tuvimos a Junior H, tuvimos a Capela incluso, tuvimos al Alemán, tuvimos a Sebastián Yatra también. Y de eso vamos a hablar más adelante porque salió de invitada, analudada, hablemos de eso. Mientras tanto,
1: Junior H en El Salvador, un evento gracias a Cosmo Producciones, que se están poniendo la 22 ahí con los... De la 22 de Fito Zelaya. Es que ya se la robé al Tito, Durán.
0: Ok, ok. Yo creí que la de Medrano era. Junior.
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2: Escuchemos la número uno de las 11 del 11, es BTS y esto que se llama Swim.

0: 15:31 y vamos a hablar ahora de Sebastián Yatra junto con Analu Dada. Todos los Analuers reportándose por ahí, nos escribían, nos pedían música justamente de ella. Y es que qué fin de semana para los conciertos, y no solo para los conciertos, para los artistas salvadoreños.
1: Para la música en vivo.
0: Para la música en vivo, exacto. Y la música salvadoreña en vivo.
1: Sí, Sebastián Yatra se presentó en el Complejo Estadio de Cuscatlán, eso fue el viernes, Fernando. Sí. Y en algún momento del concierto apareció, fíjate que yo tuve que haberlo sabido, Fer, yo tuve que haberlo sabido, porque me fui a acreditar, me fui a acreditar al mediodía de ese viernes, y cuando iba entrando, oí una voz, ¡ay, David! Y yo volteé a ver, y era la mismísima Analu Dada herself. Iba saliendo con su manager del complejo de Cuscatlán. Yo solo la saludé, le dije, hey, Analu, qué gusto verte y no sé qué. Luego en la noche, cuando estábamos cubriendo con César Durán, andábamos cubriendo concierto, vimos cómo entró toda la familia de Analu Dada al estadio. Okay. Ajá, y entonces, exacto. Uh-huh. Y yo no le dije nada a César, solo dijimos, va la familia de Analu, así que buena onda y tal. Y me había saludado ella temprano, y luego vimos a toda su familia. ¿Cómo pude no saber?
0: ¿Cómo pudiste no saber?
1: Que Analu Dada era la artista invitada de Sebastián Yatra. O sea, pero en algún momento del concierto nos sorprendió y apareció Analu Dada en el escenario para interpretar un tema junto a Sebastián Yatra, lo cual es, para mí, cualquier artista que viniera a El Salvador de pop debería conocer a Analu Dada, por lo menos, o sea, por lo menos conocerla. Yo creo que eso es lo mínimo. Así como cuando alguien va a México y siempre ahí va a estar Belinda en el concierto. Así. O sea, ya. Hasta en el de Madonna quería. Así, ya. O sea, a que vengan los artistas de pop y que sepan que aquí tenemos un artista de pop que se llama Analu Dada. Me encanta. Y ahora Sebastián Yatra ya lo sabe. Ya lo sabe, Sebastián.

0: Mira, así como apostamos si la gasolina va a llevar los 5 pesos o no, yo quiero apostar en qué año Analu va a tener su primer gran éxito internacional. Que ya lo tuvo relativamente.
1: Sí,
0: pero su primer gran éxito internacional.
1: Sí, es como mainstream hit.
0: Sí, sí, sí, sí.
1: No sé, fíjate,
0: yo
1: pero...
0: quiero, ya apostemos, ya en años.
1: Yo
0: ya
1: espero que eso pase pronto, la verdad. Y creería que sí va a ser pronto. Pero pues sí, es cuestión de que le siga metiendo. Porque, a ver, eso... Cuando te llegue el éxito, vos vas a seguir siendo el artista que siempre has sido. Ya. Si vos ya eras un gran artista, simplemente ahora vas a ser un gran artista con un éxito musical. Ya, me explico. Exacto, lo que estoy diciendo. Sí, ajá. Sí, entonces yo creo que Analu Dada ya es una gran artista, tiene una gran voz, le ha metido duro, le ha metido con C a su performance. Sí, le ha metido con C a su performance y le ha metido con C a todas sus habilidades en el escenario. Y eso, yo me quito el sombrero. Brilló con Sebastián Yatra. Yo diría que brilló más que Sebastián Yatra en esa canción en específico.
0: Sí, yo creo que también, fíjate. Sí.
1: Así que, pues nada, congratulaciones a Analu Dada, le envío mis flores de parte mía y de todo el staff de Radio Femenina. Gracias.
0: También a Sebastián Yatra, conciertazo el del viernes, éxito tras éxito tras éxito, una audiencia que se la sabía todas y un país que quería mucho al colombiano, pero aquí apoyamos mucho y gritamos por Analu, así que nos quedamos con ella. Es mi mejor versión sonando por el 102.5.

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1: 15:51 entre las ligas que aún no se definen y que estamos ansiosamente esperando que se definan es la Premier, penado.
2: Está, ey, eso está. Si a vos te gusta apostar, yo creo que este es el sueño de todo.
1: Fíjate que no. Fíjate que, bueno, sí, no sé, la verdad.
2: Esta situación es el sueño de
1: fíjate
2: toda persona.
1: Fíjate que yo creería que no, porque el riesgo es tan grande que no podés definir algo.
2: Sí, es que está, o sea, está yuca.
1: Sí, no podés decir con certeza va a pasar esto.
2: Está bien, yuca.
1: ¿A qué nos estamos refiriendo, Pena?
2: Al cierre de la Premier League de Inglaterra, que es quizá la liga más cara del mundo. Y pasa que el Arsenal, se supone que el Arsenal es un equipo así como que siempre que ya va a llegar a la final, se cae. O sea, esa es como la fama del Arsenal. Como que siempre que va a llegar a la meta y lo va a lograr, encuentra una piedrita, se tropieza y se da el jetazo de su vida y ya queda en sexto lugar.
1: En jerga futbolística se llama pecho friarla, pecho frío. Pecho frío, o sea que no le metes corazón a la cosa, papá. Sí, que no le metes aquí, ve. Que no le metes aquí, ve. Entonces, por eso, pecho frío.
2: Machismo, no, fútbol, dijo el.
1: Sí,
2: el
1: loco.
2: Pues sí.
1: Que no le metes, entonces por eso pecho frío, porque no. ¿Sabes? O sea, es como que ya estás ahí. Métele gana,
2: sí,
1: papá.
2: Complicado. Pero bueno. Entonces, ¿qué pasa? Que el Arsenal parece que va a ganar la liga inglesa, pero falta un partido. ¿Y el problema cuál es? Que trae al Manchester City de Pep Guardiola, lo trae a dos puntos.
1: Respirándole en la nuca, Marce.
2: O sea que en la liga inglesa no hay final, pero este partido es una final para el Arsenal. Porque si la llega a perder el último partido y el City lo gana, el City es campeón. Es así de sencillo.
1: Ahora, no es así nomás. El City, el Arsenal acaba de jugar, ganó 1-0, pero el City tiene que jugar mañana. Ahí terminaría la jornada. Ahí quedarían a misma cantidad de partidos a dos puntos de diferencia. Ahora, si el City no gana mañana, a ver, si el City no, pero mira.
2: Si el City no gana mañana, el Arsenal es campeón.
1: No, no.
2: No ganó Arsenal hoy.
1: No, porque
2: Arsenal juega hoy contra Burnley.
1: Ah, son 5 puntos, ¿verdad?
2: Ajá. Si el Arsenal gana hoy, se va 5 puntos arriba. Y si el City...
1: Si el City empata...
2: El Arsenal ganó hoy. Le ganó 1-0 al Burnley.
1: El City mañana puede empatar o ganar. Porque si empata, queda 3 puntos.
2: Digamos, ir a buscar la diferencia de goles.
1: Ir a buscar la diferencia de goles. Si empata, queda 3 puntos. Pero, y si gana,
2: quedaría
1: siempre 2 puntos.
2: 2 puntos. Y falta el último partido.
1: Falta la última jornada.
2: Que sería el del fin de semana. Y juegan todos a la misma hora para añadirle ahí sal a la cosa.
1: Domingo a las 9 de la mañana. Póngalo ahí en el calendario. Ponga alerta y ponga el teléfono y la tele para estar viéndolo todo al mismo tiempo.
2: Ya cuando la Aguilita sea campeón, ojalá.
1: Entonces el City y el Arsenal.
2: Sí, mira, 2 puntos de diferencia van a tener. O sea, si el City gana mañana, va a tener que ganar el partido del sábado, sí. Del domingo, perdón.
1: Y el Arsenal tendría que perder.
2: Y el Arsenal tendría que perder.
1: Si lo empata el Arsenal.
2: Si lo empata el Arsenal, no dependería importa, de la diferencia de goles. Y si de que gane el City. Ya. Si lo empata el Arsenal hace 1 punto. Uh-huh. Y si gana el City, lo empata en puntos, pero tendríamos que ver la diferencia de goles. Mm-hmm. Ya.
1: O sea, que ahí los dos tienen que ganar.
2: Exactamente. Arsenal tiene que ganar.
1: Y City tiene que ganar.
2: Aquí hay un dato que creo que vos no lo tenés y la audiencia tampoco. En las últimas 5 temporadas, el City ha perdido quizá 1 o 2 partidos de los últimos 5 partidos de cada temporada de liga. O sea, el City no pierde partidos en los cierres de liga.
1: ¿Y el Arsenal?
2: El Arsenal sí. Ay, mucho. Ya. Bueno, o sea, el City solo, y te estoy hablando no solo del último partido, estoy hablando de los últimos 5 partidos de la temporada.
1: Sí.
2: El City generalmente siempre gana los 5. El Arsenal no.
1: Bueno, ¿cómo queda la cosa? Pues mañana, como te repetimos, sería el penúltimo partido del City contra el Bournemouth, mañana a 12:30, y el domingo a las 9. Juega el City contra el Aston Villa, los demás partidos que ya, digamos que sobran, y también el Arsenal se estaría enfrentando, pero al Crystal Palace, de nuevo, domingo 24 de mayo a las 9 de la mañana. Va a estar pelado eso.
2: Va a estar bien
1: el pelado. Arsenal puede hacer algo muy histórico. Ganar Champions y ganar Liga.
2: Va a estar pelazombo. Ahí está.
1: Ya te agarra cositas de ver al águila.
2: Sí, hombre.
1: Ya estás sacando ahí la...
2: ¡Águila! ¡Águila! ¡Águila!
1: Está bien.
2: Así nos vamos, entonces.
1: Así nos vamos. Será hasta mañana, siempre de 1 a 4. Viene Nelson, viene el Late Show.
2: Y viene el Águila a la final. Nos vemos, entonces. Cuídense.
1: Será hasta mañana. Nos despedimos con algo de Bad Bunny junto con Right Now. Perfumito nuevo, como dice ahí una amiga. Qué rico tu perfumito. 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
9: 4:03, 4 de la tarde, 3 minutos.
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1: Quevedo junto a Elvis Crespo y La Graciosa es la rolita con la que vamos a iniciar el Late Show. Música nueva.

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3: Hola, hola, hola, soy Cristian Villalta. Seguimos acá metidos en la vibra mundialista con las 48 selectas. Ahora hablaremos del equipo de CR7 de Portugal. La selección portuguesa debutó internacionalmente en 1921. Su gran salto llegó hasta 1966, cuando con el legendario Eusebio alcanzó el tercer lugar en el Mundial de Inglaterra. Tras años de altibajos, la era dorada moderna comenzó con la generación de oro, la generación maravillosa de los años 90 y 2000, con gente como Luis Figo, Rui Costa y Deco. Con ellos, Portugal fue segunda de la Eurocopa en 2004 y semifinalista en el Mundial de 2006.
4: Yo creo que si no es esta, no sé si tendrá chance Portugal. Le cuesta fabricarlas. Tiro libre para buscar el empate, 3-2 gana España. Se va a adelantar Ronaldo.
3: El gran hito llegó en 2016, campeones de Europa. Y tres años después levantaron su primera Liga de las Naciones.
4: ¡Atención! El árbitro conversa con la barrera. Habrá distancia. Se va a adelantar Cristiano Ronaldo.
3: Símbolo de ese éxito fue Cristiano Ronaldo, quien ahora, con más de 200 partidos, una verdadera barbaridad, es el máximo goleador histórico, no solo de su país, sino del fútbol internacional.
4: Recto al arco, insisto. Le va a pegar el capitán, se adelanta Ronaldo.
3: La plantilla combina experiencia con juventud en la portería de Hugo Costa, en la defensa Rubén Díaz, Gonzalo Ignacio, Nuno Méndez, Joao Cancelo, en el mediocampo un montón de gente conocida, Bruno Fernández, Vitinha, Neves, Joao Palhinha, y arriba, aparte del invencible Cristiano Ronaldo, están Rafael Leao, Gonzalo Ramos, Joao Félix y Francisco Conceição. La edad promedio del equipo, 27 años, un equipo maduro, pero con mucho futuro, entrenado desde enero del 2023 por el español Roberto Martínez.
5: ¡Sí!
3: El técnico catalán, que ya ganó la Liga de Naciones con Portugal el año pasado, es conocido por su estilo ofensivo, su atención al detalle y por haber integrado perfectamente a las nuevas generaciones con los veteranos.
6: Yo pienso que por ser rico, por ser guapo, por ser un gran jugador, las personas tienen envidia de mí. No tiene otra explicación.
3: Sus partidos por el grupo K serán miércoles 17 contra el Congo al mediodía, hora del Salvador, el martes 23 contra Uzbekistán al mediodía nuevamente, y el sábado 27, 6:30 de la tarde, Colombia contra Portugal.
7: Todo tiene una, solo no hay solución para la muerte. Todo lo demás, hay solución. La vida es bella.
3: Portugal llega al Mundial como uno de los favoritos, con Ronaldo buscando su última gran cita y con una generación talentosa que se va a desvivir por su estrella.
7: Pero guarda que siempre que te sientas mal, si piensas en el bicho, si piensas en Cristiano, te vas a sentir bien. Te mando un fuerte abrazo, con mucho cariño, los mejores de los deseos y mucho éxito en la vida. Recuerda que el que no triunfa es aquel que se rinde. Y el bicho nunca se rinde, ¿ah?
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0: Por una chanta. Bueno, hoy sí, sean todos bienvenidos. Late Show, 4 de la tarde, 34 minutos, 4:34 o 16:34, si a usted le llega más de esa manera. Sean todos bienvenidos nuevamente. El Late Show, el único aprobado por Chayanne, ¿ah? Por el Ministerio de Gobernación. Bueno, ¿qué les cuento? Hoy es lunes musicalmente ocupado, porque a eso de las 6 damos la despedida a las canciones que nos estuvieron acompañando durante la semana anterior en cuanto al que hay de Fresh. Y a eso de las 6:28, 6:30 más o menos, inicia nuevamente la música nueva, las propuestas musicales que trae Gabriela. Hands up, Gabriela, que trae también por ahí Chobeto Salguero, que trae también Luis David Penado, el músico de corazón, futbolista de corazón, aguilucho de corazón. Ahí me estaba queriendo dar cuina con solidaridad, aguilucha. ¡Nel! ¡Nada! Bueno, ¿qué más? ¿Qué más ha pasado? Pero mire, tanto que ha pasado este fin de semana. Se quedó el Municipal Limeño, un penal bastante controversial ahí entre el Firpo y el Águila. O el Águila, como dice el arquitecto Bustamante. Y por ahí creo que el compañero de Fórmula anda ahí abajo también, estrenando nariz. Vamos a tener que cambiar el busto que está ahí en el jardín. El busto que le hicieron a Cristian ahí cuando cumplió 20 años aquí. Hay que arreglar la nariz, hay que pulirla, sí. Bueno, aquí estamos ya en el puesto. Sean todos bienvenidos, 22-24-24-11. Y a ver qué están diciendo ya por aquí. Solicitando música de inflorescencia también.
1: Aquí en el Redondel Más Ferrer, el tráfico está... Uf, ya se va a poner bueno.
0: You know. ¿Y por qué? Si es hora de salida. Ahorita no es hora de salida todavía, hombre. Miren, los calores están... Heavy, increíble. No sé si les ha pasado, pero ustedes si tienen una residencia, casa, jacal, hogar de dos plantas, y pues la planta de arriba es la que recibe increíble cantidad de sol. Pues algo así es la de un servidor. Y pues en un ratito en el que uno se baña y dice, me voy a cambiar, o me voy a dar un regaderazo ya para irme a la radio otra vez, voy a venir más chaineado, no venir ajado. No, hombre, si es que está la cama, las almohadas, todo está que arde, todo está que es así, casi que a punto de ebullición. No así cuando ya baja, vea ahí, la parte de abajo no le da tanto el sol, entonces está un poquitito más fresca, pero está horripilante allá afuera, señores. Así que el consejo de todos los días, hasta que la situación climática cambie o hasta que ya se derrita de todo el polo, pues hidrátese, mi amigo y amiga, porque ahí está duro el calor allá afuera. Mientras, Ricardo Vendek nos dice, hay cosas más raras aún. 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

0: Hola, Nelson, ¿cómo estás? Mira, no sé si me puedes poner Blow Your Mind
1: Ahí
0: de
1: está.
0: la Robin con Catriel y Paco Amoroso, sí, esa es. Te la pido porque, mira, esta canción forma parte, bueno, es la intro de una serie que ha llamado mucho la atención, que se llama Margot Tiene Problemas de Dinero, así se llama la serie en español, pero es Margot Got Money Troubles. Es interpretada por Elle Fanning, que supuestamente consiste en que ella como que es madre primeriza de un... Ahí tuvo su romance con un profesor de una de su escuela, de su universidad, y queda embarazada y pues tiene su hijo, pero no es buena madre. O sea, le cuesta mucho tener ese cambio de ser estudiante universitaria y ser mamá.
1: La
0: Entonces,
1: transición.
0: para sostenerse, para sostener a su hijo y a ella misma, decide abrirse una cuenta de OnlyFans. Y ahí todo eso
1: Ya va.
0: se
1: Ok.
0: deriva en eso.
1: Mira, pues, ok, está bien, ahí la vamos a tener en cuenta. Bueno, son las 4 de la tarde, 53 minutos, y usted dijo, no trae nada hoy el amigo Nelson. Pues hoy sí, claro que traemos. Fíjense que el día viernes los mandamos hoy, por cierto, hoy. O era el lunes 25. No, es el 25. Bueno, pero ya hay unos ganadores, por cierto, para ir a ver Backdoor. El 25, ahí, a Cinépolis Multiplaza. Ah, pues el día de hoy quiero mandarlo a Cinépolis Galerías para el siguiente martes. Miren, tengo aquí cuatro pases dobles para que usted vaya a ver una película llamada Zona de Riesgo. Estaba aquí ahorita en lo que sonaba la canción de Robin junto a Catriel y Paco Amoroso, chequeando el trailer, y sí está pelada. Miren, te voy a contar más o menos de qué va. Esta película, bueno, llamada Zona de Riesgo, ya le voy a decir cómo la han puesto en inglés. Zona de Riesgo también es conocida como Fuse, una esperada película de acción y suspenso dirigida por David Mackenzie y protagonizada por Aaron Taylor-Johnson. ¿Quién es Aaron Taylor-Johnson? Bueno, el personaje que más se me ocurre es el hermano de la Wanda Rachmaninoff, de la Wanda, de la bruja, del Scarlet Witch, el que se muere en Avengers 2, el que es así como que fuera Flash, pero no es Flash. Ah, pues él es Aaron Taylor-Johnson y Tío James. Ay, Tío James, fíjense que yo lo... Le tira así como un airecito medio a Austin Butler. Pero la película va de lo siguiente. Sigue a un grupo de ladrones que planean un audaz atraco generando primero un caos, generando una distracción a través del caos. ¿Por qué? Porque en la zona o en la zona aledaña donde se encuentra el banco que quieren robar, pues se ha enterrado o descubren una bomba de la Segunda Guerra Mundial. Y pues al parecer empiezan a llegar todos los expertos y demás, y va a ser activada o ya está activada y puede explotar en las siguientes 48 horas. El elenco principal está protagonizado por Aaron Taylor Johnson. Ya les dije quién es, Tío James. Tío, o sea, no tío, Tío de Teodoro James. Y Sam Worthington. Ah, ¿quién es Sam Worthington? Pues el men de Avatar. El mero mero. O en su defecto, el que hizo en algún momento Terminator. Y que no funcionó cuando salió Christian Bale. El hallazgo accidental de una bomba de media tonelada obliga a evacuar el centro de Londres. En medio de la confusión y con un ejército desplegado, una banda de ladrones utiliza el pánico para camuflar un elaborado atraco a un banco. Sumamente llena de acción. Todo lo que usted tiene que decirme es: Nelson, quiero ir al cine el martes 26, gracias a Late Show. Así de sencillo. Se la pongo más corta: quiero ir al cine gracias a Late Show. No diga mi nombre, va. En la película es el próximo martes 26 de mayo a las 7:30 p.m. Es solo de llegar allá. Y si usted me manda el mensaje, yo le voy a enviar la captura de pantalla, lo voy a enviar ahí en el flyer, en la captura de pantalla donde están los datos de la película y usted va a poder ingresar. ¿Le parece o no le parece? Va, listo, cómo no. ¿Quién más nos está escribiendo aquí? Dice Kai. Hola, Nelson. Rúlio Iglesias. Kai. ¿Kai de qué? Kai, K-I. ¿De Quique? ¿O de Kieran? ¿O de Kiara? ¿O de qué? Identifíquese bien para dirigirme bien a usted. Mientras tanto, le comento, son las 4 de la tarde, 57 minutos. Escuchábamos por ahí a Robin y Catriel y Paco Amoroso. Se oye interesante ese hacer que me decías. Marvin Flamenco. Se oye muy, pero muy interesante. Mientras tanto, nuevamente están solicitando algo de la lista de las 11 del 11. Y una gran sorpresa que se llevó en la edición 2883 fue que esta señorita regresó. Ray. Así se llama.

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8: Con gusto, 5 de la tarde, 8 minutos.
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0: Listo. Bueno, veamos, ya están por aquí. Creo que ya tengo todos los ganadores. Solo me falta escuchar los audios. Oscar Alexander.
1: Hey, ¿qué onda, Nelson? Quiero ir al cine gracias al Late Show. Y aprovechando, puedes poner Mirta Zapin de Hayley Williams. Gracias.
0: Va, listo, con gusto. Vámonos con ¿qué ha pasado en el mundo del deporte?
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0: Bueno, ya lo mencionábamos al inicio del turno, pues se llevaron a cabo ya las semifinales, ¿verdad? En nuestro fútbol mayor, el Águila se enfrentaba al Firpo y el Municipal Limeño se enfrentaba al FAS. Clasificó el Águila en el primer ya en los partidos de regre. Estuvo un poco complicado también para Municipal Limeño y FAS en la primera edición, que tuvo que andan con Cacahuatí, que fue que hubo penales, ¿verdad? El Municipal Limeño le ganó en el primer partido al FAS. Y luego, pues en los partidos de regre, ganó el Águila. Y el FAS remontó dejándolos 2-0. El partido entre el Águila y el Firpo, pues tuvo ahí una medio polémica. El último penal, pues, cobrado y que fue tapado por Benji Villalobos, tuvo que ser repetido y por ahí, pues, empezaron a querer encarar al árbitro y, bueno, nuestro reglamento, dentro de lo que alcanzamos a ver. En el video, nuestro reglamento, pues, no se puede asistir de cuestiones tecnológicas. Así que, por ahí, pues, al final se volvió a repetir el penal, porque al parecer Benji se había adelantado, etcétera, etcétera. Y al final, pues, terminó clasificando el Águila. Y, bueno, del otro lado, pues, el FAS hizo lo propio, llevando el marcador 2-0. La final va a estar muy bonita, muy interesante, la verdad. Creo yo que podría haber que será o que estará más nutrida de personas o más llena un FAS Águila que un FAS Firpo. Eso pienso yo, ¿verdad? Bueno, el próximo domingo. Próximo domingo vamos a ver quién sale campeón previo a ya ir quedando prácticamente solo a esperar que empiece el Mundial Estados Unidos, México y Canadá 2026. Mientras que en la NBA se dio el último partido de la Conferencia del Este y hoy inician las finales del Oeste. Por ahí andaba un video que no hemos tenido chance de verificar su veracidad, porque pues hoy se nos tocó un día algo ocupado, pero había un video en el cual se hablaba de que como que X cadena de televisión hubiera lanzado el ganador por error, vea, y que ya daba por ganador a Cleveland, que fue, de hecho, fue el quienes se llevaron el partido el día de ayer con un marcador sumamente holgado, y nunca se vio que Detroit realmente pudiera alcanzarlos. Un Kate Cunningham, pues, que me intentó, pero no pudo. A pesar de que del otro lado, James Harden andaba con la pólvora mojada y quien tuvo que dar la... ¡Ah! También es cierto. Espérate, perdón. Bueno, James Harden que tuvo la pólvora mojada, pero recordemos que en ese equipo también está Donovan Mitchell, Spider Mitchell, quien es otro de los grandes que están llevando un muy buen juego en la NBA. Las finales de hoy, la final del Oeste, básicamente es una final adelantada. Dudo mucho que Nueva York o que Cleveland puedan derrotar a los San Antonio Spurs o, en su defecto, evitar que los Oklahoma City Thunder repitan. Creo, hubo 5 partidos en la temporada regular entre estos dos equipos. 4 de ellos los ganó Wembanyama, y los San Antonio Spurs. Los San Antonio Spurs están completos. Castle está llevando a cabo un gran juego. Qué decir también de Aaron Fox. Y, por supuesto, el alien, Wembanyama. Bueno, aquí nos dice Ulloa, no hay video aún hasta el otro torneo. Es cierto. Mira, pero, pues sí, pero sí se adelantó. O sea, porque yo como portero, bueno, y esto lo pregunto, ¿verdad? Porque este no es mi fuerte. Yo veo que al momento él se lanza hacia adelante. No, eso no es permitido. Solo puedo lanzarme hacia los lados y tratar de evitar el penal. Ahí, si me corrigen, me llegaría. Y lo otro, pues yo vi que me mandaron en un chat los precios. Ahorita te digo, mira. Corregime también, vea. Qué bueno que la gente está ahí en sintonía de Desde la Banca. Vamos a ver. Fíjate que sí, efectivamente vimos los precios. Y dice acá, general, 25 bolas. ¿Estamos en lo correcto? Tribuna alta, 50. Y tribuna baja, $75. Sin cargo de boletería. Bueno. Usted me dirá. 25 es la barata. Ah, sí. Y esto, va, esto porque va a ser en el Mágico, ¿verdad? Me imagino que en el Cuscatlán quizás hubieran dado como, ¿qué? Unos 12 bolas, 15 pesos. Menos, más. No, en el 4 sale una toma que se ve que le pega y tiene a Benji en la línea. 25 es la barata. Bueno, otra de las noticias. Ha sido convocado el último 10 de la selección brasileira, Neymar Jr. El mundial pasado no fue. Vamos a ver qué ondas. ¿Y le irán a dar el 10 o va a tener el 10 el mismo Ficticius? Vinicius. Dice, están caritos, pero es que el estadio le cabe menos gente. Uno va a estar más cómodo. Mira, la verdad es que sí. Y sí se va a llenar. Desde que se va a llenar, se va a llenar. A ver, ahí siente que es un buen medidor para los aficionados. Bueno, para las barras bravas. ¿Qué le dicen? ¿Qué le mientan? Porque va a jugar, o sea, van a jugar con su uniforme tal cual, ¿ve? El rojo y el naranja. A ver de qué color se pinta más el estuche. Interesantinsky. A ver, Mirta Sepin, decían, vea, como nombre, con gusto, ahorita viene, mira. Y veremos qué pasa en la final. La gente va a estar más cómoda ahí porque tiene su sillita. Sí, pues sí. Bueno, ahí está. La finalísima, el Águila contra el FAS. Ese dicen que es el verdadero clásico, ¿verdad? ¿O no? Cuéntenos.

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0: Bueno, vamos a cerrar el capítulo. Lo que pasó fue, en la NBA, lo que pasó fue, para que cerremos, y que no hay conspiraciones raras. Yo les mencionaba que había un video en el cual cierta cadena, creo que fue la BBC, o la NBC, bueno, una de esas cadenas, no transmitió la ABC, ahí está. Un comercial en el cual estaba invitando a ver las finales de la conferencia del Este, diciendo, acompaña a ver a Cleveland contra New York. Entonces estuvimos averiguando si el video era cierto. Y dice, sí, el video es cierto y sí existió y se transmitió al aire, pero no se trata de una filtración ni de un guión que la NBA esté arreglada, dice. Lo que sucedió fue un error técnico humano por parte de la cadena. El sábado 16 de mayo, mientras se disputaba la serie semifinal de la Conferencia del Este entre Cleveland y Detroit, la televisora transmitió por accidente un comercial promocional que anunciaba las finales de la conferencia entre New York y Cleveland. Hasta ahí, si esto fue el sábado, el mascón fue ayer, todos como, ¿qué onda aquí? Bueno, en ese momento la serie todavía no estaba definida. Se definió ayer domingo 17. ¿Por qué ocurrió esto? Va, en el mundo de las transmisiones deportivas, las grandes cadenas tienen que prepararse, como ABC, ESPN y otras preparan gráficos, logotipos, comerciales por adelantado para cada uno de los escenarios posibles. Así como cuando usted va a campeonizar, que hace las gorras, las camisas y hay veces la champaña y se queda con todo el tamal hecho porque le dieron castigo. Digamos que fue más o menos como ese el posible escenario. Esto lo hacen para poder lanzar publicidad inmediatamente después de que termine el partido definitivo. En este caso tenían listo el promocional por si ganaba Detroit y por si ganaba Cleveland. Va, está bien, vea. Como zafada me llega, está bastante bien. No estoy diciendo que sea una conspiración o que esté arreglado, pero se queda como no, porque todo esto, recordemos, fue transmitido el sábado. El anuncio incluso contenía un error en la fecha, lo que demuestra que era solo un borrador o plantilla de marcador de posición, es decir, un placeholder. Así que no se preocupe, los partidos no están predeterminados y hoy empieza la final del Oeste. Solamente.
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0: Tráfico pesado en la Alameda Juan Pablo II a la altura de la torre del Instituto Salvadoreño del Seguro Social. Gracias, amigo Martín. Gracias, muchas gracias. Ahí nos dicen también, esto es de San Miguel. Híjole, una persona pues embestida por un autobús y al parecer hay fallecidos. Vamos a ver dónde más. Accidente de tránsito en Santa Tecla, captado, ¿eh? Uy, ahí se dio un sedán. Sí, hombre, nos mandan ahí el video, la cámara y creo que quedan involucrados alrededor de tres vehículos. ¿Pero dónde fue esto? El hecho fue, dice, se registró en la carretera Panamericana Santa Tecla. Sí, esto como que es de regre hacia San Salvador. Veamos qué más. Vamos a ver cómo está por acá. En calle y colonia Roma, aquí afuerita, pues está súper tranquilo. Esta es una vía que puede utilizar si quiere agarrar después rumbo a la 49 o hacia la Manuel Enrique Araujo. Los próceres, complicado hacia Santa Tecla, específicamente el tráfico pesado desde los lugares de Hamburguesa, Café y la Universidad Centroamericana José Simeón Cañas. La Jerusalén, vamos a ver qué nos dicen por aquí de la Jerusalén. Fuerte carga vehicular hacia los centros comerciales y solamente eso. ¿Sabe usted de algo más? Vamos a ver. ¡Ah, Wilbur Street! Vamos a ver, Wilbur siempre nos tiene ahí un detallazo con el tráfico. ¿Dónde andás, amigo?
2: Buenas tardes, Nelsito.
0: ¿Qué húbole?
2: Qué gusto saludarte, hombre, desde la Will Street. Mira, papayito, aquí en el Boulevard Venezuela.
0: Ajá.
2: O sea, hey, no, hombre, aquí está. Puchica, vuelta de rueda, man, aquí por el cementerio. Voy en dirección hacia Soyapango. Entonces, hay que pedirle paciencia a nuestro Señor Jesucristo, porque hay una cola, papá, y como que vamos en la procesión del silencio, porque toda la gente calladita, bien ordenadita, mira. Nosotros escuchando buen musicón en la F, ¿verdad?
0: Claro.
2: Así es que tal vez nos podés poner ahí este... Ey, no sé cómo se llama, fíjate, pero dice algo, es un... Bueno, fue pick, no sé de, ni de quién, pero creo que se llama Material Lover o Material Love, algo así.
0: Material...
2: ¿Vos me corregís? Material... Vos sabés a quién me refiero. Así es que dale. Salud, Nelsito.
0: Ey, va pues, salud, paciencia.
2: Muchacho Müller, por si ha llegado.
0: Ahí salud. Está, fíjate que aquí está. Ah, Material Lover. Sí, hombre, fue recomendación de Gaby con muchísimo... Fíjate que sí, yo lo vi ahí abajo, pero... Vos a ver, cuando uno es jefe, va. Cálmate.
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1: Pilla, hay ojos que no se hacen los ciegos porque las paredes no solo tienen oídos, ¿viste? También tienen bemba.

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1: Douglas Emilio dice, ¿qué onda? Me ponen The Warning, Karim León, Love to be Love. Voy sintonizando, 5 de la tarde, 55 minutos, y quiero ver esta cortita, creo que sí aguanta para una más.

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